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Hola, buenas tardes. Soy el Padre José y para mí es una alegría el poderte acompañar al inicio de esta semana. Animarte para que al inicio de esta semana todo lo que hagas lo pongas en nombre de nuestro Señor Jesucristo. Todo lo que hoy te propongas y todo lo que te propongas durante esta semana sea también en las manos de Dios nuestro Padre, que nos ama, que nos quiere. Y hoy el tema que voy a tratar con ustedes para acompañarlos de regreso a casa con Jesús es un tema muy interesante, es un tema que abarca muchas dimensiones de nuestra vida humana, y es cómo saber perdonar. ¿Qué significa saber perdonar? Y antes de entrar de lleno al tema, vamos con nuestra alabanza que nos va a motivar y que nos va a ir adentrando también a nuestro tema que vamos a tratar el día de hoy. Bienvenidos, soy el Padre José. Ánimo, Dios te bendiga.

Y hoy el tema que vamos a hablar en esta tarde es sobre el perdón. El día de ayer escuchábamos en la liturgia de la palabra, ¿cuántas veces tengo que perdonar a mi hermano? ¿Cuántas veces, Señor? Era la pregunta que el apóstol Pedro le hacía a Jesús. Y voy a compartir con ustedes cuatro características sobre el perdonar. Primero, poniéndonos un poco en contexto, tu corazón, tu alma y tu mente no se hicieron para odiar. Tu corazón no se hizo para guardar rencor. Mi corazón y tu corazón no está hecho para guardar rencor, no está hecho para guardar resentimiento. A lo largo de nuestra vida a veces somos tan susceptibles, somos tan sensibles a lo que las otras personas a veces nos hacen a nosotros. ¿Pero por qué? Porque interiormente estamos lastimados, interiormente guardamos aquellas cosas que nos lastiman, aquellas cosas que no nos hacen bien. Pero a veces nosotros llevamos una vida masoquista, llevamos una vida a veces en que nosotros mismos nos causamos dolor. ¿Por qué? Porque quizás Dios ya te perdonó, pero tú a veces tienes que perdonarte a ti mismo. Por eso esta primera característica que hoy comparto con ustedes, tomada del Evangelio que escuchábamos el día de ayer, en el Evangelio de Mateo, en el capítulo 18, que va del versículo 21 al 35. Simón Pedro se le acerca a Jesús y le hace las preguntas: Maestro, ¿cuántas veces tengo que perdonar a mi hermano? ¿Siete veces? Y es ahí cuando también Jesús le contesta, no solo siete veces, sino hasta 70 veces siete. Es decir, que Jesús lleva hasta el extremo la pregunta que Pedro le hace. Por eso la primera característica que hoy comparto con ustedes es esta. Primero, tu corazón no fue creado para odiar, no fue creado para guardar rencor. Tu corazón y mi corazón están hechos para amar, están hechos para entregarse totalmente a ese servicio, a esa vocación matrimonial, a esa vocación sacerdotal, a esa vocación religiosa a la cual todos estamos llamados. Tu corazón se hizo para estar alegre, para tener esa armonía en esperanza con Jesús. No se vale de que tú el lunes, por ejemplo, hayas llegado al trabajo enojado, gruñón, así todo, no sé, todo rascuache en tu forma de ser, en tu forma de dirigirte a las personas. No se vale que te lastimes a ti mismo y que lastimes a las demás personas. Por eso cada día, cada lunes, tú y yo tenemos que estar motivados, tenemos que estar alegres, contentos. Saber que en mi corazón tiene que habitar esperanza, tiene que habitar alegría. Alguien me decía el día de ayer, padre, pero es difícil no guardar rencor, es difícil no guardar resentimientos, porque es duro lo que nos han hecho. Sí, es verdad, pero perdonar también es un proceso. Perdonar es también saber que yo estoy dispuesto también a sanarme a mí mismo. Recuérdense que nadie da lo que no tiene, nadie ofrece aquello que no puede sentir. Por eso, ante esta primera característica, lo que Jesús le quiere decir a Pedro es: Pedro, no te contradigas con lo que dices, porque nosotros a veces podemos decir, yo perdono pero no olvido, yo te perdono pero todavía tengo esa herida. Eso es aquello que nosotros a veces no hemos perdonado de corazón. ¿Por qué? Porque no nos hemos perdonado a nosotros mismos, porque a veces nosotros mismos somos los causantes de nuestra forma de ser. Por eso, cuando hablamos del perdón, cuando hablamos de la misericordia de Dios, solo aquel quien ha experimentado la misericordia de Dios, solo aquel quien ha sido capaz de sanar su corazón interiormente, saber de que en su corazón no existe la maldad, no existe el odio, no existe ese rencor, será una persona que podrá vivir libremente, será una persona capaz de trascender todo esto. Por eso, hoy en este programa de radio, Regresando a Casa con Jesús, yo te animo, yo te motivo para que
entres a tu interior, entres en ti mismo y tú vas a decir, ¿cómo es eso, padre? Pues entrar en uno mismo es pensar aquellas cosas que te han lastimado, pensar aquellas cosas que no valen la pena guardarlas, como diría este Roberto Gómez Bolaño, ¿no? En su serie de Chespirito, del Chavo del Ocho, ¿no? ¿Por qué nosotros, decía él, guardamos cosas en el corazón que nos lastiman? Las cosas que si son basuras, ¿por qué las guardamos si sabemos que nos van a lastimar? Si sabemos que son cosas que nos lastiman, ¿por qué las guardamos en el corazón? No tendríamos que guardar cosas que nos lastiman, al contrario. Tendríamos que ser personas que nos reconciliemos con nosotros mismos y borremos ese aspecto que está ahí. Yo por eso quisiera compartir contigo esta alabanza de Neil Vélez. Es un cantante católico estadounidense, un canto que dice, si tanto me amó, Jesús nos amó tanto que dio la vida por ti, perdonó nuestra vida, hizo todo lo que estaba para perdonarnos, pero a veces nosotros, Dios ya nos perdonó, pero a veces también nos cuesta hacer eso en nosotros mismos. Que Dios pues nos acompañe y escuchemos este tema de Neil Vélez, si tanto me amó.

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1: 18 horas con 19 minutos.
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6: Seguimos con nuestro programa Regresando a Casa con Jesús. Y seguimos con este tema tan bellísimo que es el perdón. ¿Cómo puedo perdonar yo? y cuatro características que vengo compartiendo con ustedes al inicio de este programa. He abordado ya la primera, que tu corazón no se hizo para guardar rencor, no fue creado para eso. Tu corazón fue hecho para otra cosa, fue creado con un propósito diferente, no con el que tú y yo queramos ponerle, porque esa no es la función de nuestro interior, de nuestra conciencia. Segundo, y ya lo venía diciendo, la segunda característica, el segundo paso que tengo que dar yo para perdonar es: perdónate a ti mismo. Tú y yo a veces somos los jueces de nosotros mismos y somos jueces muy crueles. Somos personas que a veces nos dañamos psicológicamente muy fuerte. Yo también, como sacerdote, a veces también he llegado a pensar que las cosas que me pasan es porque me las merezco. Y un sacerdote me decía, ya hace mucho tiempo atrás, me decía: ¿qué pasaría si Dios viniera en este momento y te juzgara? Y si Él te juzgara de una manera distinta, te juzgara de una manera diferente a como tú te juzgas, realmente lo que Él te diga, ¿vas a decir tú, te lo mereces o me lo merezco? A veces nosotros mismos también somos esas personas que pensamos que Dios no nos ama, pero Dios te ama. Si tanto me amó que hasta su carita le escupieron, hasta lo clamaron, hasta lo flagelaron por nuestra redención, para que tú y yo tengamos perdón, para que tú y yo también sepamos perdonar. Pero primero, no te juzgues a ti mismo, no te condenes a ti mismo. Hay personas a veces que dicen: Padre, ya me confesé, pero pienso que Dios no me ha perdonado, siento que Dios... Es que Dios ya te perdonó. Lo que pasa es que tú no te has sabido perdonar. Tú no has sabido sanar esa herida interior, ese golpe, esa traición, esa desconfianza, esa infidelidad, o qué sé yo que te hayan hecho. No sé yo realmente qué te han hecho o cómo esté tu corazón interiormente, pero de corazón te digo, tenemos que sanarlo en nombre de Jesús. Para eso hoy comparto también de Rafael Moreno esta alabanza que dice: sáname, Señor, pero sáname desde mi interior, desde mi propia vida, donde yo tengo que hacer que la gracia de Jesús habite en mí. Por eso los invito a escuchar esta alabanza: sáname, Señor, sáname a mí mismo.

0: Sáname, Señor Jesús. Hoy, en este día lunes, al inicio de esta semana, vamos, ánimo. Dios te ha perdonado, Dios te ama tanto, tanto, que hoy permitió que tú y yo abriéramos los ojos. Permitió que tú y yo viéramos la lluvia caer, viéramos un nuevo amanecer. Porque Dios nos ama, a pesar de nuestra condición humana, a pesar de nuestra fragilidad humana, Él nos ama, a pesar que a veces también nosotros guardemos ese odio, ese rencor en el corazón. Dios nos ama tanto. Ante esta segunda característica de perdónate a ti mismo, hay otras cosas también que yo como sacerdote, primero les digo lo siguiente. También nosotros los sacerdotes nos confesamos. También nosotros los sacerdotes buscamos la confesión. Yo, por ejemplo, en mi estado de reposo en el que estoy, también he pedido confesarme en estos días, pedí la confesión. Todos necesitamos de la misericordia de Dios. Y usted va a decir, padre, pero usted qué pecados tiene. Yo también cometo pecados, yo también me equivoco, yo también le fallo al Señor. Yo también soy frágil como tú. Y por eso también recurro al sacramento de la confesión, porque necesito estar en gracia de Dios, necesito también caminar junto con Él, estar en sintonía con Él por la gracia de su Espíritu Santo. También ante esta segunda característica hay que tener en cuenta lo siguiente. Hay personas, hombres y mujeres a veces, que han hecho algo muy fuerte, que les ha pasado algo muy fuerte en la vida, donde yo a veces también les he dicho, miren, busquen a un profesional, busquen ayuda psicológica. La semana anterior teníamos acá en el programa de radio a las chicas de que estudian psicología, creo yo que iban en su quinto año de psicología, las chicas, las psicólogas. Me pareció raro que no había algún chico. Me causó curiosidad que no hubiera un psicólogo entre ellas, pero me imagino que hay. Pero yo lo que quiero decir con esto es que hagamos uso de la ciencia psicológica también para a veces manejar esos traumas, esas situaciones adversas, por ejemplo, el duelo de un ser querido, la ruptura matrimonial, la ruptura del noviazgo, buscar también esas terapias de parejas, esas, ¿cómo es? Temas que hay de la ciencia psicológica que ayuda mucho. Yo por eso también, ¿por qué les digo esto? Porque yo como sacerdote también cada dos meses, también tengo una cita con una psicóloga, también hablo con una psicóloga, también le cuento cómo estoy, cómo voy ahorita en esta situación que he estado de reposo, acá con mi pie que me han operado, gracias a Dios ya el día miércoles pasado mañana me lo quitan y vuelvo a empezar otra vez, pero poco a poco también, pero es bueno también buscar a alguien con quien hablar, como dirían las chicas de psicología del CUNOR la semana pasada, busquen con quién hablar, busquen con quién, pero sepan con quién hablar también. No voy a pedirle yo un consejo a un alcohólico. Si yo soy alcohólico, voy a pedirle consejos a un alcohólico. Si alguien está deprimido y yo estoy deprimido, pues nos juntamos, ya somos dos y los dos no vemos cómo salimos, ¿no? Hay que buscar, hay que saber buscar ayuda. Yo de verdad les recomiendo, cuando sea posible, busquen, aquí hay muchos profesionales de la psicología, acá en Cobán, en otro departamento donde tú te encuentres. No solo necesitamos de la ayuda espiritual, también necesitamos del acompañamiento psicológico, de las ciencias psicológicas, ¿verdad? Y es ahí también en ese campo donde vamos a aprender también a descubrir nuestras cosas, a descubrir aquellas cosas que yo puedo controlar en mi vida y que tengo que estar atento como un semáforo de esa luz cuando es verde, cuando es amarillo, precaución, y cuando es rojo, cuando dice alto. Y es así mismo también en el perdonarse a uno mismo. Aquí en esta segunda característica, si hay algo que yo no puedo superar, si hay algo que yo siento que necesito ayuda de la psicología, de alguien, algún profesional, yo tengo que acudir a esa persona, ya sea a un psicólogo o a una psicóloga. Así que los exhorto, yo también ahí dándole publicidad a los psicólogos, un poco, ¿verdad? Pero no, yo se los digo por experiencia propia. No es que uno esté loco, porque a veces dicen, vaya con un psicólogo, ah, pero yo no estoy loco, yo no estoy traumado. No se trata de que si estás traumado o estás loco, se trata de que tú levantes la mano como hombre, como mujer y decir, yo necesito ayuda. Levantar la mano es el acto más grande que el hombre y la mujer pueden hacer. Por eso las chicas de psicología lo decían la semana pasada. Levantar la mano es un signo de pedir ayuda, de decir te necesito, ayúdame, escúchame, por favor. Porque a veces hay personas que nos llaman, hay personas que nos dicen, a mí me pasa como sacerdote, también dice, padre, ayúdeme, ayúdeme. Y uno de tanto que tiene a veces también descuida esa parte de saber escuchar a la otra persona. Y tú no sabes que quizás le puedes salvar la vida a esa otra persona o quizás le puedes ayudar a salir de ese embrollo, de esa situación en la que esa persona se encuentra, pero... Aquí, ante esta segunda característica, me alargo un poquito, porque sí, es importante que hagamos uso de las ciencias psicológicas que tenemos a nuestro alcance en nuestra vida interior, en el sanar lo que está dentro de nuestro corazón. Por eso, en este día, yo te animo, yo te exhorto para que sigas adelante, échale ganas, estás empezando el lunes, no te desmotives, anímate. Que las situaciones de los demás no sean motivos para que tú no le eches ganas, no sean motivos para que tú tampoco vengas a perder el tiempo en cosas que no son y que no te llenan de la paz de nuestro Señor Jesucristo. Así que has iniciado, hemos iniciado juntos esta semana. Dios nos da la oportunidad de ser mejores. Dios nos invita también cada día a participar de este don tan bonito de la vida. Que Dios te bendiga, que la Virgen María también te acompañe. Vamos, echémosle ganas y sigamos para adelante. Y recuérdate, saber perdonar es un proceso y dos características que hemos compartido. Tu corazón no se hizo para guardar rencor. Tu corazón no se hizo para... Tu corazón tiene un propósito de amar, de demostrar ese amor, esa esperanza para los demás. Y dos, perdónate a ti mismo. Dios ya te perdonó. Te toca a ti ahora perdonarte a ti mismo. Y si eso no basta, hay que hacer uso también de las ciencias psicológicas, que son una herramienta en nuestro caminar para sanar esas heridas interiores, para ir siendo consciente también de nuestras debilidades, de nuestra fragilidad y condición humana. Que Dios te bendiga, que Dios te acompañe y ya volvemos después de este corte comercial.
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2: ...18:39.
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Y continuamos con nuestro programa del día de hoy, lunes, regresando a casa con Jesús. Y hemos venido hablando sobre el saber perdonar, sobre sus cuatro características. Y antes de pasar a la tercera característica, quisiera decirte lo siguiente. No te culpes de algo que tú no has hecho. Y no dejes que nadie venga a culparte de algo que tú no hiciste. Porque a veces también tenemos la tendencia de que alguien viene y es culpa tuya, es que esto pasó por tu culpa. No, tú no eres culpable. Si tú no interveniste, si tú no dijiste nada, que no te jalen a sentirte culpable de algo que no eres. ¿Sí? Por favor, no te sientas o no cargues con una culpa que no es tuya. O no cargues con la culpa del otro, porque fácilmente es cargar la culpa del otro. Pero es difícil también aceptar que uno fue el culpable. Por eso no tengas miedo, no dejes que nadie te culpe y no te sientas tú culpado tampoco de algo que no hiciste y que tu conciencia dice que no lo hiciste. Vamos entonces con la tercera característica. Jesús le dice a Pedro, no solo 7 veces Pedro, sino hasta 70 veces 7. ¿Qué significa esto? Es llevar al extremo el perdón de Dios. ¿Todos merecemos una segunda oportunidad? Sí. ¿Todos merecemos una tercera oportunidad? Sí. Pero cuando esas oportunidades se vuelven costumbres, se vuelven formas de vida, ahí ya no cabe aquello de que si yo te perdono, y aquí voy con la tercera característica. Perdonar es el mejor regalo que yo puedo darte. La mejor venganza que yo puedo hacer contigo es perdonarte. ¿Por qué? Porque perdonar a alguien es el regalo más grande que yo le puedo dar a esa persona. Pero eso trae implicaciones. La implicación de que si tú perdonas, vas a tener paz. Vas a en tu corazón liberarte de aquello que te ata, de aquello que te impide ser feliz, de aquello que te hace sentirte culpable cuando tú no eres culpable. Yo te perdono, yo te regalo mi perdón, yo te doy mi perdón como un regalo. Y cuando tú das tu perdón como un regalo, ya no tiene cavidad aquella frase que dice, te perdono pero no olvido. Porque si tú das tu perdón como un regalo, no tiene cavidad esa frase en tu vida. ¿Sabes por qué? Porque la mejor cosa, la mejor venganza que tú puedes hacerle al otro es regalarle tu perdón. Y no es vengarse, no es aquello de ojo por ojo y diente por diente. Por eso en esa tercera característica yo la quisiera acompañar de esta alabanza de Rafael Moreno. Si tú perdonas como un regalo, tú das el perdón como un regalo, vas a sentir paz, vas a sentir ese amor de Dios. ¿Por qué? Porque sabes perdonar. Y es aquí donde se cumple la segunda parte del evangelio que escuchamos el día de ayer. Que Dios pues nos acompañe. Escuchemos esta alabanza.

Y seguimos ya al final de este programa de Regreso a Casa con Jesús. Estamos hablando sobre el perdón y en la tercera característica decíamos que el mayor regalo que yo te puedo dar es mi perdón. ¿Por qué? Porque grande ha sido el amor de Jesús por mí, que me ha perdonado. Por lo tanto, también yo tengo que tener la capacidad de perdonarte. Tengo que tener esa capacidad también y no ser como el relato del Evangelio de Mateo, de la segunda parte, donde el rey le perdona todas sus deudas a aquel que le debía más. Pero aquel que le debía más no es capaz de perdonar al que le debía menos. Y son vidas, son situaciones o realidades que nosotros como cristianos católicos tenemos o pasamos por nuestras vidas. A veces también, no solo pasa con los cristianos católicos, también pasa con los cristianos de otras denominaciones. Decimos que Dios nos ha perdonado, pero no somos capaces de perdonar al otro, no somos capaces de comprender al otro. Por eso, perdonar es también el mejor regalo que yo le puedo dar a esa persona. Porque en mi corazón no existe el odio, no existe la maldad. Al contrario, en mi corazón hay paz, hay tranquilidad. ¿Por qué? Porque Dios ya me ha perdonado y me ha sanado. Por eso, cuando tú das tu perdón de corazón, es un regalo. ¿Por qué? Porque en tu corazón habita esa paz, esa misericordia que Jesús tuvo también contigo. Y ya para ir terminando este programa, comparto con ustedes la cuarta característica. Y esto es muy interesante y es muy importante que lo entendamos. Cuarta característica. Te perdono, pero te quiero lejos de mí. ¿Qué quiero decir con esto? Que si yo te perdono a ti, te doy mi perdón, que mi venganza sea perdonarte, es el regalo más grande que una persona le puede dar al otro. Es el regalo más grande, sublime, que un ser humano le puede hacer al otro, al prójimo, a la esposa, al esposo. ¿Por qué? Porque es un acto misericordioso donde tú y yo experimentamos y hemos vivido la misericordia de Dios. ¿Por qué te perdono, pero te quiero lejos? Ahorita les digo lo siguiente. Yo te perdono, pero te quiero lejos de mi vida. No te guardo rencor, no te guardo odio, no te guardo nada, pero te quiero lejos de mí. ¿Por qué? Porque ya no quiero ni lastimarte ni que me lastimes. Ya no quiero tampoco sufrir más. Ya no quiero tener una vida así. Por eso también, cuando en las características del Evangelio que escuchamos, donde el otro no fue capaz de experimentar ese amor, no fue capaz de decirle al otro, está bien, te perdono, está bien, yo te perdono, así como hizo el rey con él, pero él no lo hizo. Por lo menos tengamos la intención nosotros de perdonar al otro, pero también desde nuestra condición humana, desde nuestra fragilidad, decirle, yo te perdono, mi amor, yo te perdono, eres el papá de mis hijos, eres la mamá de mi hija, de mis hijos, yo te perdono, pero te quiero lejos, por salud mental, por estar espiritualmente bien y porque quiero vivir en paz. Cuando tú haces este proceso, tendrás una vida muy diferente, ¿sí? Yo te perdono, pero te quiero lejos de mi vida, no te quiero cerca porque nos vamos a lastimar, nos vamos a golpear, tú y yo no vamos a saber vivir. Entonces, te perdono, te quiero, te doy mi perdón como un regalo, pero te quiero lejos de mi vida. Ojalá todos comprendiéramos esta cuarta característica. Padre me perdonó, pero yo quiero regresar, yo quiero vivir con ella. Pero ella te dice no, es porque ella no te quiere cerca, porque sabe también de que si te tiene cerca van a pelear, va a volver otra vez la discordia. Entonces hay que saber también respetar la decisión de la otra persona, saber respetar, pero no lastimarlo, no golpearlo, sino te quiero lejos de mí porque tú me lastimas, tú me golpeas. Lo mismo también se da en el Evangelio que escuchamos ayer, ¿no? Él, el rey lo perdonó, le dio paz, pero no, él quiso seguir golpeando al otro, hasta lo mandó a la cárcel cuando a él no lo habían hecho. Él hubiera sido capaz también de perdonar al que le debía dinero, pero decirle, bueno, te perdono, ¿no? Te perdono porque a mí me han perdonado, pero ya no me prestes más, y te quiero lejos de mi vida.
Que Dios pues nos acompañe y que Dios les bendiga. Gracias por estar en sintonía de Tezulotlán Estéreo. Muchas gracias porque nos has seguido desde tu casa, estando ahí de regreso a casa. Vas en el automóvil, vas en la motocicleta, vas en el autobús. Saludos cordiales a todas estas personas que se transitan por el bus de aquí del centro de Cobán, por todos los taxistas también que de una u otra manera nos sintonizan. Que Dios les bendiga, siempre con precaución. Si todavía no has salido de tu trabajo, al salir de ahí, persínate, santíguate o encomiéndate a Dios, ¿no? Si no eres católico o eres de otra denominación, encomiéndate en las manos de Dios, sí, para que Él te proteja y tú regreses sin novedad a casa. Yo quisiera terminar este programa con este último canto del Salmo 22 de Rafael Moreno. Pero, y aquí voy concluyendo entonces este tema. Mi venganza es perdonarte. Y saber perdonar implica saber reconocer de que mi vida, mi corazón, yo mismo tengo que perdonarme y dar mi perdón como un regalo. Te perdono, pero te quiero lejos de mi vida, porque si estás cerca, nos vamos a seguir lastimando. Y eso deja de ser vida, deja de ser el propósito de Dios en nuestras vidas. Que Dios pues nos acompañe, Dios te bendiga, te guarde y te proteja de todo mal. Nos vemos el día miércoles.

0: 19 horas en punto.
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0: 19 horas con un minuto.
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Dios puso en tu corazón el deseo de encontrarle. A veces la frustración que sientes con respecto a tu vida es la forma que Dios tiene de decirte que te concentres en lo que ha de venir. Así, estás esperando el cielo. Curiosamente, si dejas de buscar la paz en lo mundano, vivirás pacíficamente en el mundo y habrás encontrado el cielo en la tierra.

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1: En mi vida he querido jamás, y tan profundamente, que tengo miedo de mí, de este desmesurado amor que ahora siento por ti. Yo te deseo, con un deseo nuevo que me atormenta. A veces me pregunto, ¿cómo es posible que me deba adormecer y me deba despertar, caminar y tenerte de nuevo siempre ante mí, ante mis ojos, en mis pensamientos, en cada instante de mi vida? Yo necesito de ti, como la barca necesita el mar.

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1: 19 horas con 22 minutos.
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0: 19 horas con 40 minutos.
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es normal que te centres en lo negativo. Pero intenta dirigir tu oración a dar gracias a Dios por todas las cosas buenas que hay en tu vida.

0: 20 horas en punto.
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Ponerse en contacto con Dios puede hacerse de muchas maneras. Trata de leer los salmos sentado en tu butaca, o arrodíllate junto a tu cama para la oración de antes de acostarte. Imagínate dentro de un paisaje inspirado en un cuadro que conozcas.

0: 20 horas con 20 minutos.
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Definir la oración con un método, un lugar o un momento puede ser muy limitado. Dios conoce todos tus pensamientos, palabras o acciones. Así que haz de tu vida una oración y usa las palabras cuando sea necesario, como dijo San Francisco de Asís.

0: 20 horas con 39 minutos.
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Recuerda siempre que Dios te ama. Si no fuera así, no existirías. A pesar del vacío espiritual que sientes, deja que esta gran verdad te eleve a nuevas cumbres. Cuando recuperes la alegría espiritual, y lo harás, da gracias a Dios.

0: 21 horas en punto.
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difícil entender por qué Dios permite que te sientas tan solo. Pero piensa, si el camino estuviera siempre indicado e iluminado, ¿te detendrías alguna vez a darle gracias a Dios por ello? Se dice que la ausencia hace que el corazón ame mucho más.

0: 21 horas con 21 minutos.
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0: 21:39.
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A veces ponemos demasiado énfasis en nuestros propios esfuerzos. Relájate. Ten paciencia y ten siempre presente que la oración no es un regalo que le hacemos nosotros a Dios, sino un regalo que Dios nos da a nosotros. Espera y deja que Dios haga el trabajo.

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Bendice, Señor, a los que acaban la jornada con los pies cansados y doloridos de tanto andar y buscar paz y hermanos. Bendice, Señor, a los que llegan con las manos heridas de tanto trabajar y acariciar. Bendice, Señor, a los que tienen el cuerpo roto de tanto sudar y curar. Bendice, Señor, a los que se sienten perdidos, agotados de tanto acompañar. Bendice, Señor, a los que sonríen en esta hora después de tanto llorar y consolar. Bendice, Señor, a los que se duermen en tu regazo y a los que se quedan dormidos en el duro suelo por falta de medios o puro cansancio antes de encontrarte velando. Bendícenos y protégenos, Señor. Ilumina tu rostro sobre nosotros y concede a tus hijos e hijas tu favor y la paz con sosiego ahora y siempre. Amén.

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¿Alguna vez has hecho algo bonito por alguien, aunque realmente no te apetecía? Dios disfruta mucho con este tipo de amor y con las oraciones que se le ofrecen con esa misma disposición de ánimo.

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Definir la oración como un método, un lugar o un momento puede ser muy limitado. Dios conoce todos tus pensamientos, palabras o acciones. Así que haz de tu vida una oración y usa las palabras cuando sea necesario, como dijo San Francisco de Asís.

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No pienses que la única forma de hablar con Dios es la oración. Escuchar lo que Dios comunica a nuestro corazón es aún más importante. Aprende a rezar en silencio para escuchar lo que Dios tiene que decirte.

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Dios no te ha abandonado. Un corazón que desea rezar, a pesar de su vacío espiritual, está preparado para crecer en el amor de Dios. Deja que Dios aumente tu capacidad de amar, para que puedas así compartir tu amor con los demás de forma más completa.

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hay oración que le guste más a Dios que la que se le ofrece sin esperar una recompensa. Dile a Dios: sé que estás conmigo y que me escuchas, aunque te sienta distante. Te quiero y te alabo por tu bondad.

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Para avivar nuestra fe, muchos de nosotros necesitamos un ritual con significado, prácticas y costumbres religiosas. Los símbolos y objetos tradicionales, como velas, iconos e incienso, pueden favorecer el ambiente de oración. La música sacra también te puede ayudar.

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Los designios de Dios están más allá de nuestra limitada visión. Así que no podemos imaginar todo lo bueno que nos aguarda. Un solo grano de arena de la playa puede no parecer gran cosa, pero todos juntos hacen retroceder al océano. En tu vida espiritual, pon tu confianza en la clarividencia de Dios.

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El Señor es mi pastor, nada me falta. En verdes prados me apacienta, me conduce hacia fuentes de descanso y repara mis fuerzas. Conoce mis proyectos e ilusiones, me guía por caminos de justicia. Me enseña los tesoros de la vida y silba canciones de alegría por el amor de su nombre. Aunque pase por cañadas oscuras, no tengo miedo a nada, pues Él está junto a mí, protegiéndome de trampas y enemigos. Su vara y su cayado me dan seguridad. Aunque mis trabajos sean duros y urgentes, no me agobio ni pierdo la paz, pues su compañía procura serenidad a mi obrar, planifica mis anhelos y mi ser, y hace inútil todo febril activismo. Cada día con gracia renovada pronuncia mi nombre con ternura y me llama junto a Él. Cada mañana me unge con perfume y me permite brindar cada anochecer con la copa rebosante de paz. El Señor es mi pastor. Él busca a las ovejas que están perdidas, sana a las enfermas, enseña a las erradas, cura a las heridas, carga con las cansadas, alimenta a las hambrientas, mima a las preñadas y da vida a todas. El Señor es el único líder que no aplasta. Él hace honor a su nombre, dando a nuestras vidas dignidad y talla. Nada temo a los profetas de calamidades, ni a la tiranía de los poderosos, ni al susurro de los mediocres, porque tú vas conmigo. Has preparado un banquete de amor fraterno para celebrar mi caminar por el mundo. En él me revelas quiénes son tus preferidos y cuáles han de ser mis sendas del futuro. Gracias al Señor que me crea, sostiene y guía con su presencia cargada de vida.

0: Las 3 de la mañana, con 54 minutos.
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Qué bello tu triste canto, marimba de Guatemala. Marimba de noble llanto, no llores, no hagas penar a tus cándidas teclas. No pienses que no sienten ellas, no pienses que ellas no lloran. Marimba de noble llanto.

El paso del tiempo parece detenerse cuando se ven las magníficas construcciones de Uxmal, que siguen en pie como muestra de la grandiosidad de una de las culturas más importantes del mundo. En Uxmal no puede dejar de admirarse sus adornos de estuco, sus mosaicos que forman grecas de minuciosa estructura y que son, según varios expertos, superiores al decorado que existe en las construcciones mayas de Chichén

El misionero dominico Bernardo de Ceballos, maravillado por los valores cristianos y por la paz y la tranquilidad propias de la región quechí, la llamó Visión de Paz de la Nueva Jerusalén de las Indias.

marimba, cómo cantas, cómo suenas, cómo vibras, cómo anhelas libertad. Sacra libertad para gentes buenas. Pregona marimba siempre la verdad, para que todos olviden sus penas y te sigan ofreciendo lealtad.

0: Creada en el periodo prehispánico, la danza teatro del Rabinal Achí cuenta la historia de dos guerreros, uno Achí y el otro Quiché. En ella están implícitos conceptos éticos como el honor y el valor de la palabra empeñada. Para poder llevar al espectador el mensaje mítico, ético y religioso, los danzantes recurren a diversas formas que rebasan la coreografía y la trama. Usan máscaras, sandalias y trajes que dan vida a los personajes y transforma a los danzantes de seres profanos a sagrados, que son aquellos a quienes representan. El Rabinal Achí fue declarado en el año 2006 Patrimonio Inmaterial de la Humanidad.
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4: Las 4 de la mañana, con 30 minutos.
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1: Misco Viejo es sin duda uno de los más impresionantes sitios del altiplano central. Está situado en una meseta ondulada desde la cual se divisan las cadenas montañosas de Chimaltenango, Quiché, Baja Verapaz y Guatemala.

Juan Matalbats, cacique de caciques y gobernador en su tiempo de Verapaz, es un personaje histórico que las crónicas registran como Juan Ajpopobats, que según el padre Esteban Gesering significa Juan el que manda sentado sobre un petate, simbolizando las fibras de la estera, la sociedad bajo la autoridad del gran cacique. De Domingo Betancourt, con la marimba Valles de Oriente, vamos ya en Ferrocarril de los Altos.

Y sé que es verde la voz de la marimba, porque el teclado llora su montaña, porque hay llanto de savia y clorofila como expresión sublime de su alma, y que del tun, del pito y de la chirimía, que gritos son de ancestro y añoranza, sonido verde suena quejumbrosa en la caja y en las cuerdas de las arpas.

0: Las 5 de la mañana, con 2 minutos.
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Bienvenidas, bienvenidos. Estoy aquí como siempre en este programa Voces con el Pueblo que realizamos cada semana en equipo con los padres Toribio Pineda, Víctor Ruano, Edgar del Cid y quien les habla, Rigoberto Pérez. Este programa cuenta con la ayuda del padre Leonel Barahona y del periodista Carlos Benkeichin para la difusión. Es un programa producido para podcast y para el grupo radial ECA. Este programa puede ser descargado y divulgado por los medios de redes sociales, por radio y publicaciones, a fin de que puedan lograr la contribución que deseamos para el bien común y para que este país se encamine hacia tiempos mejores de prosperidad. Guatemala merece algo mejor que la corrupción, la violencia, la drogadicción, la degradación política, la exclusión y una clase política únicamente centrada en sus negocios. Estimados oyentes, en el programa anterior, Padre Edgar del Cid nos ofreció varias reflexiones y datos sobre las últimas manifestaciones y bloqueos de carreteras que nos ilumina esa realidad de los últimos días. Yo les ofrezco ahora una recopilación de datos y reflexiones sobre lo que hemos vivido los últimos años de la gestión gubernamental anterior a la gestión actual. Las manifestaciones de diversas poblaciones y regiones del país vienen llenando las calles, bloqueando la movilización y alzando la voz. Desde el 2023 estas manifestaciones se han venido haciendo para recuperar el Estado cooptado por estructuras criminales y poderes paralelos. Posteriormente, para animar y definir las elecciones de las jornadas del 2023. Luego, para defender el voto, el Estado de Derecho, la democracia, la decisión ciudadana y la lucha contra la corrupción. Han habido manifestaciones para defender a los criminalizados por su lucha contra la corrupción, desde lo que fue el trabajo realizado por la CICIG, la Comisión Internacional contra la Impunidad, en un tiempo en el que se vio necesario liberar a Guatemala de estructuras criminales de poderes paralelos, de robo y corrupción del erario nacional y del presupuesto estatal. En cambio, se desató la maldad de las estructuras del pacto de corruptos. Yamantey y sus equipos siguieron operando desde el silencio del poder en el Palacén y con las estructuras dentro del Estado por su objetivo. ¿Cuál era este objetivo? Desmantelar el país y lo que este país ha logrado durante las últimas décadas de recuperación. Las manifestaciones ciudadanas defendieron y protegieron la toma de poder del último gobierno. Lo protegieron de criminalización y de intentos de golpe de Estado. Los líderes de varios sectores sociales también fueron criminalizados, encarcelados, perseguidos y exiliados. El Ministerio Público de Consuelo Porras, máxima representante del Pacto de Corruptos, encabezó todas las acciones contra el Estado de las que la población ha sido testiga. Instalado el actual gobierno, los funcionarios, ante el estupor de la población, se recetaron salarios que, en muchos casos, fueron salarios más altos que los salarios de funcionarios de países desarrollados. La población soportó con paciencia, creyendo estar luchando por su país, por el cual se ha sacrificado y también ha derramado su sangre. Los líderes perseguidos, la ciudadanía criminalizada en las urnas, en las mesas electorales, en sus líderes,
El exilio continuó. La población y la ciudadanía siguió castigada. Los funcionarios, comportándose, como se dice en la escuela, a los riquillos, como hijos de papi. Vino luego la tibieza, el contubernio del gobierno. Ciertamente no era una coyuntura fácil, sino compleja, pero requería de decisiones que esperanzaran el horizonte de la vida en Guatemala. Luego se vio una especie de acuerdos con los llamados pactos de corruptos, hechos bajo la mesa. El asunto se discutió en la palestra política, en el ámbito público, y sectores de la población se mostraron desconcertados. La USAC se perdió, se la quedó Mazariegos, como una especie de acuerdo. Los exiliados no han retornado. No hay garantías todavía para su regreso al país. Consuelo Porras se fue del Ministerio Público en silencio y con garantías aseguradas. Hubo algo de bulla, pero no hay investigaciones, no fue tocada. Y ahí están las imágenes.

Recordemos empresas de cartón para el desvío de fondos. El poder económico determina los costos, como el de la canasta familiar que aumentó rápidamente. La población ha sido duramente castigada. Fue requerida solo cuando se le necesitaba, ante el hostigamiento sistemático y planificado de las fuerzas de poder contrarias. La ciudadanía, encabezada por los 48 cantones, respaldó la instalación del nuevo gobierno, pero el pueblo no pensó que llegarían nuevos acuerdos políticos. Hubo un momento coyuntural en el que fuertes sectores que apoyaron la causa de Arévalo anunciaron que el pueblo y la ciudadanía habían sido traicionados, porque no aparecieron las decisiones de gobierno que se esperaban, sino una tibieza que sacaba provecho personal o grupal de la situación y daba beneficios a los de siempre. Luego se anunciaron decisiones internacionales contra la narcopolítica. Algunos pasos se han dado, no se ha visto lo suficientemente claro. Pareciera solamente acciones de amortiguamiento. No hay casos de impacto. El sistema de justicia sigue capturado. Aquellos que tienen asegurada la riqueza para varias generaciones de sus familiares siguen ahí con el poder en la mano y ostentando el poder frente a las nuevas elecciones que ya se acercan. La vieja política que comparte poder con estructuras del crimen como el Lobo y otros siguen allí. La matanza de jóvenes en las calles por varios motivos continúa. La violencia se ha ensañado con poblaciones de ciertos municipios del país. El narcotráfico se ha vuelto más violento porque no tiene las calles vacías, asilenciadas como en los tiempos de los estados de sitio de Yamantey durante la pandemia. En cada barrio se lucha por territorios por el negocio del narcomenudeo que ya se metió hasta en las escuelas. Se habla de desarrollo del país, pero solo como negocios personales o grupales de funcionarios, líderes o estructuras de poder. Se privatiza lo público cuando conviene y se hacen alianzas de la iniciativa privada con el poder público y viceversa, según intereses. El botín siguen siendo los bienes públicos. El presupuesto se consume y no se ven las mejorías como país. Algunas decisiones han sido favorables, como el rescate de la educación, la liberación del sistema de educación ante los pactos corruptos con líderes magisteriales de acuerdos secretos. Con el 15 de septiembre llega un aniversario más. Justamente en este día llega un aniversario más de esta patria herida. Algo bueno que ocurrió es que al menos se ordenó disminuir la violencia en las celebraciones patrias, evitar la violencia de la tira de agua y el agua congelada hecha piedra que se tiraba contra los que corrían con las antorchas. Estimados oyentes, todos los actos honran a los funcionarios y sectores de poder que se creen padres de la patria y que se la han arrebatado a las poblaciones de mayorías oprimidas y excluidas, que son las que rinden honores. Ellos terminan con cansancio, ampollas, heridas en los pies, por las maratones de las antorchas que recorren varios kilómetros y gastan el dinero que hace falta y que no sobra en gastos de actividades cívicas para ganar unos puntos en la escuela, en el caso de los estudiantes. Esto no ocurre en las escuelas de la High Life. En fin, los poderes políticos están en batalla. El poder del gobierno lo tiene la Corte de Constitucionalidad, encabezada, como dijo la ciudadanía, por el corrupto de Barreto, que asegura la línea que viene y que se asegura de que en el país no cambie nada en favor de la población, que es la que genera con su trabajo lo que en el país hay de riqueza. Las últimas manifestaciones por la canasta básica y el precio del combustible fue otra actividad más de la batalla campal de lucha al interno del Estado. La tibieza del gobierno cuando del bien de la población se trata y la firmeza cuando se trata de los intereses de finqueros y empresariado del país. Mientras tanto, el presupuesto del país se consume y la población sigue castigada. El poder lo que busca es evitar que la población crea que este país puede cambiar.

0: poder estatal se realineó con el poder tradicional económico y la ciudadanía sigue sufriendo el castigo del alza de los productos básicos por haberse atrevido a intentar un cambio con las elecciones del 2023. La población se defiende yéndose del país y trabajando como migrante o en el trabajo de la agricultura sufriendo la falta de las lluvias. El pacto de corruptos ha intentado usar las últimas manifestaciones en las que han alzado la voz con todo derecho y razón a algunos sectores de la población. La situación ya no se aguanta. La gasolina es carísima, no la despachan cabal y no sirve porque daña los vehículos, dice la gente. Pero prevalecieron los intereses mezquinos y el recalcitrante pacto de políticos del Congreso, la Corte de Constitucionalidad y el Ejecutivo que se impone para favorecer las ganancias del CACIF y los políticos exportadores de combustibles. Los datos indicaban que había otras decisiones favorables que podían mejorar la situación de la población, sobre todo la más vulnerable, pero se decidió por lo de siempre. Dios nos pide ocuparnos de todas las situaciones, por muy incómodas que sean. Hace unos días, el candidato a senador por los demócratas de Texas, Estados Unidos, el candidato se llama James Talarico, hizo una reflexión inesperada que debíamos haber hecho muchos cristianos ante la realidad actual local y global. El candidato demócrata al Senado por Texas, James Talarico, ha imaginado en sus discursos y sermones lo que Jesús les diría a los legisladores en el Capitolio, lo que diría Jesús, según James Talarico, sobre la ayuda alimentaria. Tenía hambre y me cortaron la asistencia alimentaria, los cupones de comida. Sobre la salud, estaba enfermo y me quitaron el Medicaid, atención médica para los más necesitados. Sobre los migrantes, era un extranjero y me deportaron a mí y a mi familia. Sobre el juicio final, Talarico señala que, según el pasaje bíblico de Mateo 25, Jesús les diría: apártense de mí, hacedores del mal, porque tuve hambre y me cortaron la asistencia alimenticia. Estuve enfermo y me sacaron del servicio médico para necesitados. Era un extranjero y me deportaron a mí y a mi familia. Y luego, dijo el senador, creo que volcaría los elegantes escritorios de los congresistas y exigiría que cuidemos de todos nuestros vecinos, especialmente de los más vulnerables. Lo que dijo el candidato a senador James Talarico, apliquémoslo, estimados oyentes, a Guatemala en varias coyunturas en las que hemos vivido y las que han manejado los poderes. Y aquí Jesús diría lo mismo. Y les diría, apártense de mí ustedes, hacedores del mal, que tienen las soluciones en sus decisiones, pero deciden enriquecerse más y enriquecer a los que tienen de sobra, y sembrar dolor y sufrimiento en este país, especialmente contra los más empobrecidos y vulnerables. Es desde aquí que hay que analizar qué toca hacer de ahora en adelante por Guatemala. Gracias por su atención.
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5: Las 5 de la mañana con 20 minutos.
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Guatemala cuenta en el reino superior de las orquídeas con una de las flores de mayor riqueza expresiva que exornan el mundo. De ella ha hecho su flor nacional la monja blanca. Su cuna son las florestas salvajes de la Alta Verapaz. Inviolada y púdica, se esconde entre el santuario vegetal con tanta gracia como una hada.

con este canto verde te saludo, verde Verapaz, mi Verapaz amada, como lo hacen las aguas cristalinas con cadencia de pinos en mis ansias, esperanzas y llanto en los cafetos y palabras de bosque en la garganta. Suelo sublime este, suelo verde, donde florecen verdes esperanzas.

0: las 5 de la mañana, con 40 minutos.
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Y así ha surgido tu regional Chipi Chipi, con genealogía de mito, de candor y leyenda, en la perpetuidad de vetustos palacios y en el encantamiento de suprema belleza, que es la mitología de los dioses de agua y de los dioses de piedra. Así es como te eriges, tradicional y de la región, un sello imborrable y perpetuo. Y no habría pretérito sin haber Chipi Chipi, porque el pasado se hace eterno en la voz del abuelo. Quien supo de su existencia a menudo Chipi Chipi, lo dicen las fragancias de tu estirpe.

marimba guarda en sus notas la canción sonora que solo el bosque misterioso escucha y del quetzal el grito con que implora socorro en medio de la lucha.

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8: 6:03.
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0: El ángel del Señor anunció a María.
1: Y concibió por obra y gracia del Espíritu Santo.
0: Dios te salve María, llena eres de gracia, el Señor es contigo. Bendita eres entre todas las mujeres y bendito es el fruto de tu vientre Jesús.
1: Santa María, Madre de Dios, ruega por nosotros los pecadores, ahora y en la hora de nuestra muerte. Amén.
0: He aquí la esclava del Señor.
1: Hágase en mí según tu palabra.
0: Dios te salve María, llena eres de gracia. El Señor es contigo. Bendita eres entre todas las mujeres y bendito es el fruto de tu vientre Jesús.
1: Santa María, Madre de Dios, ruega por nosotros los pecadores, ahora y en la hora de nuestra muerte. Amén.
0: Y el Verbo se hizo carne.
1: Y habitó entre nosotros.
0: Dios te salve María, llena eres de gracia, el Señor es contigo. Bendita eres entre todas las mujeres, y bendito es el fruto de tu vientre Jesús.
1: Santa María, Madre de Dios, ruega por nosotros los pecadores, ahora y en la hora de nuestra muerte. Amén. Gloria al Padre, y al Hijo, y al Espíritu Santo, como era en el principio, ahora y siempre, por los siglos de los siglos. Amén.
0: Derrama, Señor, tu gracia en nuestros corazones, para que los que hemos conocido por el anuncio del ángel la encarnación de tu Hijo Jesús, merezcamos por los méritos de su pasión y su cruz, alcanzar la vida eterna. Por Cristo nuestro Señor. Amén.

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Las artes y las artesanías populares guatemaltecas son producto de un proceso de elaboración sencillo y muchas veces rústico, donde se mezclan aportes milenarios dados por los grupos prehispánicos, incorporados a partir del siglo XVI. Desde entonces, se produjeron transformaciones socioculturales, económicas y políticas que dieron paso a una mezcla de lo que ya producían los habitantes de estas tierras y lo que trajeron los castellanos. Nuevas expresiones de la cultura aparecieron. Estas han cambiado con el correr del tiempo y es muy probable que sigan cambiando en diseños y formas en el futuro.

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3: 6 horas con 21 minutos.
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0: 6:40.
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Tu historia de dolor reescrita ha quedado de aquella época muy remota. De tu teclado en cada fiesta brota, de mi raza primitiva, todo su pasado.

India tallada en arcilla. Surges como llama votiva en el pebetero de jade de las abruptas montañas. Luces tu huipil florecido que te envuelve en primavera entre cortinajes de lianas con asomos de humilde reina. Y es que llevas en tus manos jirones de húmedos celajes de claras amanecidas, que es cuando lavas tus enaguas y tus piernas blanquecinas con la neblina diáfana que se levanta con olas de garzas por las hondonadas.

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8: 6:57.
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ti confío. Tú eres mi Dios. Señor, siempre te digo, mi suerte está en tus manos. Líbrame del poder de mi enemigo, que viene tras mis pasos. Qué grande es la bondad que has reservado, Señor, para tus fieles. ¿Con quién se acoge a ti, Señor, y a la vista de todo, qué bueno eres?

0: El Señor esté con ustedes.
1: Y con tu espíritu.
0: Del Santo Evangelio según San Juan.
1: Gloria a ti, Señor.
0: En aquel tiempo, junto a la cruz de Jesús estaban su madre, la hermana de su madre, María la de Cleofás, y María Magdalena. Al ver a su madre y junto a ella al discípulo que tanto quería, Jesús dijo a su madre: mujer, ahí está tu hijo. Luego dijo al discípulo: ahí está tu madre. Y desde entonces el discípulo se la llevó a vivir con él. Palabra del Señor.
1: Gloria a ti, Señor Jesús.
0: Siéntase un momentito. Hoy la iglesia está haciendo memoria a Nuestra Señora de los Dolores, la Virgen María. También ya habían profetizado profetas, también Simeón, cuando le dijeron: bueno, este niño va a sufrir, y también le dijeron a la María que va a pasar un tiempo o va a sufrir un dolor como si fuera una espada que lo clavaran en su corazón, ¿verdad? Y ese es el dolor desde cuando nació, o desde su concepción. Jesús, cuando nació, no lo vieron como algo con alegría, sino sufriendo, pidiendo posadas, y no lo recibieron, ¿verdad? Y al final lo querían matar a Jesús, ¿verdad? Y tuvieron que llevarlo a Egipto. Todas estas cosas durante el tiempo que vivió Jesús predicando el reino de Dios, también ahí sufriendo, no lo querían recibir, no lo querían aceptar, y al final lo mataron y lo colgaron en la cruz, ¿verdad? En aquel tiempo, colgar a una persona en la cruz es como que él es el gran pecador y no merecía estar viviendo en el mundo. La crueldad que le hicieron, ¿verdad? Por eso este día estamos haciendo memoria, pero siempre me hago la pregunta: ¿por qué no se celebra después de, no sé, después de la crucifixión de Jesús, ¿verdad? Entonces la iglesia sabrá el por qué se fijó esta fecha para recordar los dolores de la Virgen María. Pero en este caso, ¿verdad?, María siempre estuvo al lado de su hijo, nunca lo abandonó, nunca. Este es un gran ejemplo para todas las mamás también, cuando las mamás nunca dejan sus hijos para que sufren sus hijos. Lo vemos también con algunas mujeres, por ejemplo, Santa Mónica. Esa es otra cosa. Quería mucho a su hijo y estaba ahí orando por él. También hay muchas mamás que se preocupan de sus hijos porque no están haciendo bien las cosas. Pero en cambio con María estaba en el sufrimiento de su hijo. Estaba ahí al pie de la

0: cruz, junto a la cruz, como nos dice el Evangelio. Y de ahí Jesús le dijo, al ver a su madre, dice: mujer, ahí está tu hijo. Luego le dijo al discípulo: ahí está tu madre. Ese es el ofrecimiento que Jesús da a los que iban a creer en él. Su mamá le entregó a su discípulo. Quiere decir, nosotros también, por medio de nuestro bautismo, somos discípulos de Jesús, somos hijos de Dios. Por eso no tenemos que arrinconar a la Santísima Madre de Jesús, ¿verdad? Porque muchas personas no lo creen, no lo aceptan y siempre critican y critican, especialmente los hermanos separados, los que no están, los que se fueron, se apartaron de la iglesia. Lo critican mucho, ese es simplemente mujer, dicen. Pero sin ella no estuviéramos aquí reunidos. Por medio de ella vino Jesús. Jesús nos salvó a través de su muerte y su resurrección. Por eso esta memoria nos hace recordar a todas las mujeres que se preocupan de sus hijos que andan en mal camino. Como repito, siempre una mamá siente cariño a sus hijos, tiene mucho cariño a sus hijos. Por eso vamos a recordar también a las mamás que sufren, ¿verdad? Porque los hijos no obedecen como la mamá le gustaría. Vamos a ponernos de pie para hacer nuestra oración. Pidamos al Señor que nos ayude a vivir lo que Jesús nos ofreció su madre, para que tengamos una mamá que interceda por nosotros. Por eso digamos: Padre, escúchanos.
1: Padre, escúchanos.
2: Por la iglesia, para que, peregrinando por el camino del Señor y animada por el celo de su espíritu, se remueve y se abra a la exigencia del mundo y a los desafíos de la historia, oremos al Señor. Por el Santo Padre y los obispos, para que, guardando celosamente el depósito de la fe, lo transmitan con espíritu de misericordia y de manera cercana a todos, oremos al Señor. Por nuestros gobernantes, para que el Espíritu de Jesucristo, que nos hace Hijo de Dios y que nos invita a anunciar la buena noticia de la salvación a los pobres y oprimidos, los ilumine para que trabajen con ilusión y honestidad por instaurar la paz y la justicia, oremos al Señor. Por todos los hombres, para que la humildad y la honradez y la busca de los bienes eternos nos anime en la peregrinación hacia la casa del Padre, oremos al Señor.
1: Padre.
2: Por todos los difuntos, para que gocen de la misericordia de Dios e intercedan por los que aún peregrinamos en la fe, oremos al Señor.
1: Padre, escúchanos.
2: Por nosotros, para que nos encerremos nuestros oídos al clamor de los necesitados y pongamos en práctica con ellos y con todos los hombres la palabra de Dios, Oremos al Señor.
1: Padre,
0: también te pedimos por todas las personas que pidieron tu ayuda, especialmente por su salud, por sus trabajos. Te lo pedimos que les conceda lo que necesitan. Oremos al Señor. Padre, escúchanos. También por todos los difuntos que se mencionaron en esta Eucaristía, que tú, Señor, les concedas el perdón de todos sus pecados y la vida eterna. Oremos al Señor. Dios Todopoderoso, tenga misericordia de nosotros. Lo que pedimos con fe lo podemos recibir por Jesucristo nuestro Señor.

0: Oren para que este sacrificio mío de ustedes sea agradable a Dios Padre Todopoderoso. Recibe, Dios misericordioso, las súplicas y ofrendas que te presentamos para alabanza de tu nombre, al venerar a la Santísima Virgen María, a quien bondadoso nos entregaste como piadosísima madre, por Jesucristo nuestro Señor. Amén. El Señor esté con ustedes.
1: Y con tu espíritu.
0: Levantemos el corazón.
1: Lo tenemos levantado hacia el Señor.
0: Demos gracias al Señor nuestro Dios.
1: Es justo y necesario.
0: En verdad es justo y necesario, es nuestro deber y salvación darte gracias siempre en todo lugar, Señor Padre Santo, Dios Todopoderoso y Eterno, y alabar, bendecir y proclamar tu gloria en la conmemoración de la fiesta de la Virgen María, porque ella concibió a tu Hijo único por obra del Espíritu Santo. Y sin perder la gloria de su virginidad, hizo resplandecer sobre el mundo la luz eterna, Jesucristo Señor nuestro. Por él los ángeles y los arcángeles y todos los coros celestiales te celebran tu gloria, unidos en común alegría. Permítenos asociarnos a sus voces, cantando humildemente tu alabanza.

Santo eres en verdad, Señor, fuente de toda santidad. Por eso te pedimos que santifiques estos dones con la fusión de tu Espíritu, de manera que se convierta para nosotros en el cuerpo y la sangre de Jesucristo nuestro Señor, el cual, cuando iba a ser entregado a su pasión voluntariamente aceptada, tomó pan, dándote gracias, lo partió y lo dio a sus discípulos diciendo: tomen y coman todos de él, porque esto es mi cuerpo que será entregado por ustedes.

Del mismo modo, acabada la cena, tomó el cáliz y dándote gracias de nuevo, lo pasó a sus discípulos diciendo: tomen y beban todos de él, porque este es el cáliz de mi sangre, sangre de la alianza nueva y eterna, que será derramada por ustedes y por muchos para el perdón de los pecados. Hagan esto en conmemoración mía.

0: Este es el sacramento de nuestra fe.
1: Anunciamos tu muerte, proclamamos tu resurrección, ven, Señor Jesús.
0: Así pues, Padre, a celebrar ahora el memorial de la muerte y resurrección de tu Hijo, te ofrecemos el pan de vida y el cáliz de salvación, y te damos gracias porque nos haces dignos de servirte en tu presencia. Te pedimos humildemente que el Espíritu Santo congregue la unidad de cuantos participamos en el cuerpo y la sangre de Cristo. Acuérdate, Señor, de tu Iglesia extendida por toda la tierra, y con el Papa León XIV, con nuestro obispo Rodolfo Valenzuela y todos los pastores que cuidan de tu pueblo, llévala a su perfección por la caridad. Acuérdate también de todos tus hijos que piden por su salud, su trabajo y bienestar de su familia, especialmente los que se mencionaron en esta Eucaristía. También por los enfermos, te pedimos que les conceda salud. Acuérdate también de nuestros hermanos que se durmieron en la esperanza de la resurrección, especialmente los que se mencionaron, y de todos los que han muerto en tu misericordia, admítelos a contemplar la luz de tu rostro. Ten misericordia de todos nosotros, y así con María, la Virgen Madre de Dios, su esposo San José, los apóstoles y cuantos vivieron en tu amistad a través de los tiempos, merezcamos por tu Hijo Jesucristo compartir la vida eterna y cantar tus alabanzas. Por Cristo, con Él y en Él, a ti Dios Padre omnipotente, en la unidad del Espíritu Santo, todo honor y toda gloria, por los siglos de los siglos. Como hijos de Dios que somos, vamos a repetir la oración que Jesús enseñó a sus apóstoles. Padre nuestro que estás en el cielo, santificado sea tu nombre. Venga a nosotros tu reino, hágase tu voluntad en la tierra. Danos hoy nuestro pan de cada día, perdona nuestras ofensas, como también nosotros perdonamos a los que nos ofenden. No nos dejes caer en la tentación, líbranos del mal. Líbranos de todos los males, Señor, y concédenos la paz en nuestros días, para que, ayudados por tu misericordia, vivamos siempre libres de pecado y protegidos de toda perturbación, mientras esperamos la gloriosa venida de nuestro Salvador Jesucristo. Señor Jesucristo, que dijiste a tus apóstoles, la paz les dejo, mi paz les doy. No tengas en cuenta nuestros pecados, sino la fe de tu Iglesia. Y conforme a tu palabra, concédele la paz y la unidad. Tú que vives y reinas por los siglos de los siglos.
1: Amén.
0: La paz del Señor esté siempre con ustedes.
1: Con tu espíritu.
0: Dense fraternalmente la paz.
1: Amén.

0: Este es el Cordero de Dios que quita el pecado en el mundo. Dichosos los invitados a la cena del Señor.
1: Oración de comunión espiritual.
2: Creo, Jesús mío, que estás fiel y verdaderamente presente en el Santísimo Sacramento del altar. Te amo sobre todas las cosas y deseo ardientemente recibirte dentro de mi alma. Pero no pudiendo hacerlo ahora sacramentalmente, ven al menos espiritualmente a mi corazón. Y como si ya te hubiese recibido, me abrazo, me uno de todo a ti. Señor, no permitas que jamás me aparte de ti. Amén.

0: Oremos. Alimentados con el sacramento de la redención eterna, te pedimos, Señor, que al conmemorar el dolor de la Santísima Virgen María, completemos a favor de la Iglesia lo que falta en nosotros a los padecimientos de Cristo, el que vive y reina por los siglos de los siglos.
1: Amén.
0: El Señor esté con ustedes. La bendición de Dios Todopoderoso, Padre, Hijo y Espíritu Santo, descienda y permanezca siempre en ustedes. Nuestra celebración eucarística ha terminado. Podemos ir en la paz del Señor.
1: Demos

0: Gracias por habernos acompañado en la transmisión de la Santa Eucaristía que llega a ustedes desde la Iglesia Catedral de la ciudad de Cobán, en esta oportunidad presidida por Padre Antonio Scholl de la Orden de San Benito. 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Gracias por el apoyo a las transmisiones de la Santa Eucaristía. Los invitamos a conectarse en breve para la transmisión del desfile del 15 de septiembre, celebrando los 205 años de independencia patria. En breves instantes nos reconectamos nuevamente desde la calle Minerva, desde donde partirá el desfile el día de hoy. Muchísimas gracias por habernos acompañado en la transmisión y los invitamos a siempre estar pendientes y sobre todo conectarse el día de mañana en punto de las 7 de la mañana.
1: Siete horas con 43 minutos.

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Mientras luchas contra tu vacío, puede que tengas miedo de no creer o amar a Dios como deberías. ¡Ánimo! Tus dudas revelan el amor que sientes hacia Dios, porque si no le amaras de verdad, no te preocuparía.

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1: 7:58.
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10: 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Bienvenidas, bienvenidos. Estoy aquí como siempre en este programa Voces con el Pueblo que realizamos cada semana en equipo con los padres Toribio Pineda, Víctor Ruano, Edgar del Cid y quien les habla, Rigoberto Pérez. Este programa cuenta con la ayuda del padre Leonel Barahona y del periodista Carlos Benkeichin para la difusión. 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Guatemala merece algo mejor que la corrupción, la violencia, la drogadicción, la degradación política, la exclusión y una clase política únicamente centrada en sus negocios. Estimados oyentes, en el programa anterior, Padre Edgar del Cid nos ofreció varias reflexiones y datos sobre las últimas manifestaciones y bloqueos de carreteras que nos ilumina esa realidad de los últimos días. Yo les ofrezco ahora una recopilación de datos y reflexiones sobre lo que hemos vivido los últimos años de la gestión gubernamental anterior a la gestión actual. Las manifestaciones de diversas poblaciones y regiones del país vienen llenando las calles, bloqueando la movilización y alzando la voz. Desde el 2023 estas manifestaciones se han venido haciendo para recuperar el Estado cooptado por estructuras criminales y poderes paralelos. Posteriormente, para animar y definir las elecciones de las jornadas del 2023, luego para defender el voto, el Estado de Derecho, la democracia, la decisión ciudadana y la lucha contra la corrupción. Han habido manifestaciones para defender a los criminalizados por su lucha contra la corrupción, desde lo que fue el trabajo realizado por la CICIG, la Comisión Internacional contra la Impunidad, en un tiempo en el que se vio necesario liberar a Guatemala de estructuras criminales de poderes paralelos, de robo y corrupción del erario nacional y del presupuesto estatal. En cambio, se desató la maldad de las estructuras del Pacto de Corruptos. Yamantey y sus equipos siguieron operando desde el silencio del poder en el Palacén y con las estructuras dentro del Estado por su objetivo. ¿Cuál era este objetivo? Desmantelar el país y lo que este país ha logrado durante las últimas décadas de recuperación. Las manifestaciones ciudadanas defendieron y protegieron la toma de poder del último gobierno. Lo protegieron de criminalización y de intentos de golpe de Estado. Los líderes de varios sectores sociales también fueron criminalizados, encarcelados, perseguidos y exiliados. El Ministerio Público de Consuelo Porras, máxima representante del Pacto de Corruptos, encabezó todas las acciones contra el Estado de las que la población ha sido testiga. Instalado el actual gobierno, los funcionarios, ante el estupor de la población, se recetaron salarios que, en muchos casos, fueron salarios más altos que los salarios de funcionarios de países desarrollados. La población soportó con paciencia, creyendo estar luchando por su país, por el cual se ha sacrificado y también ha derramado su sangre. Los líderes perseguidos, la ciudadanía criminalizada en las urnas, en las mesas electorales, en sus líderes. El exilio continuó. La población y la ciudadanía siguió castigada. Los funcionarios comportándose, como se dice en la escuela, a los riquillos, como hijos de papi. Vino luego la tibieza, el contubernio del gobierno. Ciertamente no era una coyuntura fácil, sino compleja, pero requería de decisiones que esperanzaran el horizonte de la vida en Guatemala. Luego se vio una especie de acuerdos con los llamados pactos de corruptos hechos bajo la mesa. El asunto se discutió en la palestra política, en el ámbito público, y sectores de la población se mostraron desconcertados. La USAC se perdió, se la quedó Mazariegos, como una especie de acuerdo. Los exiliados no han retornado. No hay garantías todavía para su regreso al país. Consuelo Porras se fue del Ministerio Público en silencio y con garantías aseguradas. Hubo algo de bulla, pero no hay investigaciones, no fue tocada. Y ahí están las imágenes de todo lo que hizo contra el país, intentando desmantelar las elecciones, criminalizando a la ciudadanía, al Tribunal Supremo Electoral, las mesas electorales y el sistema de votación y recuento. El Ministerio Público empezó a dar señales de mejoría, un proceso de reestructuración interna, y se vieron algunas decisiones alentadoras de recuperación del Estado, cosa que aún falta por verse. El sistema de justicia sigue en manos de la corrupción. El Cacife es el mayor patrón que tiene sometido al país. El sistema empresarial ha sido parte de la corrupción del país. Recordemos empresas de cartón para el desvío de fondos. El poder económico determina los costos, como el de la canasta familiar que aumentó rápidamente. La población ha sido duramente castigada. Fue requerida solo cuando se le necesitaba, ante el hostigamiento sistemático y planificado de las fuerzas de poder contrarias. La ciudadanía, encabezada por los 48 cantones, respaldó la instalación del nuevo gobierno, pero el pueblo no pensó que llegarían nuevos acuerdos políticos. Hubo un momento coyuntural en el que fuertes sectores que apoyaron la causa de Arévalo anunciaron que el pueblo y la ciudadanía habían sido traicionados, porque no aparecieron las decisiones de gobierno que se esperaban, sino una tibieza que sacaba provecho personal o grupal de la situación y daba beneficios a los de siempre. Luego se anunciaron decisiones internacionales contra la narcopolítica. Algunos pasos se han dado, no se ha visto lo suficientemente claro. Pareciera solamente acciones de amortiguamiento. No hay casos de impacto. El sistema de justicia sigue capturado. Aquellos que tienen asegurada la riqueza para varias generaciones de sus familiares siguen ahí con el poder en la mano y ostentando el poder frente a las nuevas elecciones que ya se acercan. La vieja política que comparte poder con estructuras del crimen como el Lobo y otros siguen allí. La matanza de jóvenes en las calles por varios motivos continúa. La violencia se ha ensañado con poblaciones de ciertos municipios del país. El narcotráfico se ha vuelto más violento porque no tiene las calles vacías, asilenciadas como en los tiempos de los estados de sitio de Yamantey durante la pandemia. En cada barrio se lucha por territorios por el negocio del narcomenudeo que ya se metió hasta en las escuelas. Se habla de desarrollo del país, pero solo como negocios personales o grupales de funcionarios, líderes o estructuras de poder. Se privatiza lo público cuando conviene y se hacen alianzas de la iniciativa privada con el poder público y viceversa, según intereses. El botín siguen siendo los bienes públicos. El presupuesto se consume y no se ven las mejorías como país. Algunas decisiones han sido favorables, como el rescate de la educación, la liberación del sistema de educación ante los pactos corruptos con líderes magisteriales de acuerdos secretos. Con el 15 de septiembre llega un aniversario más. Justamente en este día llega un aniversario más de esta patria herida. Algo bueno que ocurrió es que al menos se ordenó disminuir la violencia en las celebraciones patrias, evitar la violencia de la tira de agua y el agua congelada hecha piedra que se tiraba contra los que corrían con las antorchas. Estimados oyentes, todos los actos honran a los funcionarios y sectores de poder que se creen padres de la patria y que se la han arrebatado a las poblaciones de mayorías oprimidas y excluidas, que son las que rinden honores. Ellos terminan con cansancio, ampollas, heridas en los pies, por las maratones de las antorchas.

0: país no cambie nada en favor de la población, que es la que genera con su trabajo lo que en el país hay de riqueza. Las últimas manifestaciones por la canasta básica y el precio del combustible fue otra actividad más de la batalla campal de lucha al interno del Estado. La tibieza del gobierno cuando del bien de la población se trata y la firmeza cuando se trata de los intereses de finqueros y empresariado del país. Mientras tanto, el presupuesto del país se consume y la población sigue castigada. El poder lo que busca es evitar que la población crea que este país puede cambiar. El poder estatal se realineó con el poder tradicional económico y la ciudadanía sigue sufriendo el castigo del alza de los productos básicos por haberse atrevido a intentar un cambio con las elecciones del 2023. La población se defiende yéndose del país y trabajando como migrante o en el trabajo de la agricultura sufriendo la falta de las lluvias. El pacto de corruptos ha intentado usar las últimas manifestaciones en las que han alzado la voz con todo derecho y razón a algunos sectores de la población. La situación ya no se aguanta. La gasolina es carísima, no la despachan cabal y no sirve porque daña los vehículos, dice la gente. Pero prevalecieron los intereses mezquinos y el recalcitrante pacto de políticos del Congreso, la Corte de Constitucionalidad y el Ejecutivo que se impone para favorecer las ganancias del CACIF y los políticos exportadores de combustibles. Los datos indicaban que había otras decisiones favorables que podían mejorar la situación de la población, sobre todo la más vulnerable, pero se decidió por lo de siempre. Dios nos pide ocuparnos de todas las situaciones, por muy incómodas que sean. Hace unos días, el candidato a senador por los demócratas de Texas, Estados Unidos, el candidato se llama James Talarico, hizo una reflexión inesperada que debíamos haber hecho muchos cristianos ante la realidad actual local y global. El candidato demócrata al Senado por Texas, James Talarico, ha imaginado en sus discursos y sermones lo que Jesús les diría a los legisladores en el Capitolio, lo que diría Jesús, según James Talarico, sobre la ayuda alimentaria. Tenía hambre y me cortaron la asistencia alimentaria, los cupones de comida. Sobre la salud, estaba enfermo y me quitaron el Medicaid, atención médica para los más necesitados. Sobre los migrantes, era un extranjero y me deportaron a mí y a mi familia. Sobre el juicio final, Talarico señala que, según el pasaje bíblico de Mateo 25, Jesús les diría, apártense de mí, hacedores del mal, porque tuve hambre y me cortaron la asistencia alimenticia. Estuve enfermo y me sacaron del servicio médico para necesitados. Era un extranjero y me deportaron a mí y a mi familia. Y luego, dijo el senador, creo que volcaría los elegantes escritorios de los congresistas y exigiría que cuidemos de todos nuestros vecinos, especialmente de los más vulnerables. Lo que dijo el candidato a senador James Talarico, apliquémoslo, estimados oyentes, a Guatemala en varias coyunturas en las que hemos vivido y las que han manejado los poderes. Y aquí Jesús diría lo mismo. Y les diría, apártense de mí ustedes, hacedores del mal, que tienen las soluciones en sus decisiones, pero deciden enriquecerse más y enriquecer a los que tienen de sobra, y sembrar dolor y sufrimiento en este país, especialmente contra los más empobrecidos y vulnerables. Es desde aquí que hay que analizar qué toca hacer de ahora en adelante por Guatemala. Gracias por su atención.
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1: Ocho horas con 18 minutos.
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Confía en que Dios te escucha, pero reza con sinceridad. Destierra los pensamientos orgullosos. Solo necesitas un corazón puro. La oración, dijo San Benito, debe ser breve y pura.

0: 8 horas con 39 minutos.
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0: Incluso las personas que dedican toda su vida a la oración, los monjes, por ejemplo, atraviesan periodos secos o vacíos en sus vidas. Muchos santos llegaron a serlo no porque se sintieran santos en la oración, sino porque alcanzaron la santidad por medio de la oración. Así que estás en buena compañía.
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1: 9:05.
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0: 9:21.
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Deja de centrarte en tu propia oscuridad para convertirte en luz para los demás. Una sencilla obra de caridad o una oración por alguien que lo necesita no solo comunica a Dios con los demás a través de ti, sino que además puede hacer maravillas en tu propia alma.

0: 9:40.
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Dios puso en tu corazón el deseo de encontrarle. A veces la frustración que sientes con respecto a tu vida es la forma que Dios tiene de decirte que te concentres en lo que ha de venir. Así, estás esperando el cielo. Curiosamente, si dejas de buscar la paz en lo mundano, vivirás pacíficamente en el mundo y habrás encontrado el cielo en la tierra.

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1: 9:58.
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10: 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Bienvenidas, bienvenidos. Estoy aquí como siempre en este programa Voces con el Pueblo que realizamos cada semana en equipo con los padres Toribio Pineda, Víctor Ruano, Edgar del Cid y quien les habla, Rigoberto Pérez. Este programa cuenta con la ayuda del padre Leonel Barahona y del periodista Carlos Benkeichin para la difusión. 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Guatemala merece algo mejor que la corrupción, la violencia, la drogadicción, la degradación política, la exclusión y una clase política únicamente centrada en sus negocios. Estimados oyentes, en el programa anterior, Padre Edgar del Cid nos ofreció varias reflexiones y datos sobre las últimas manifestaciones y bloqueos de carreteras que nos ilumina esa realidad de los últimos días. Yo les ofrezco ahora una recopilación de datos y reflexiones sobre lo que hemos vivido los últimos años de la gestión gubernamental anterior a la gestión actual. Las manifestaciones de diversas poblaciones y regiones del país vienen llenando las calles, bloqueando la movilización y alzando la voz. Desde el 2023 estas manifestaciones se han venido haciendo para recuperar el Estado cooptado por estructuras criminales y poderes paralelos. Posteriormente, para animar y definir las elecciones de las jornadas del 2023. Luego, para defender el voto, el Estado de Derecho, la democracia, la decisión ciudadana y la lucha contra la corrupción. Han habido manifestaciones para defender a los criminalizados por su lucha contra la corrupción, desde lo que fue el trabajo realizado por la CICIG, la Comisión Internacional contra la Impunidad, en un tiempo en el que se vio necesario liberar a Guatemala de estructuras criminales de poderes paralelos, de robo y corrupción del erario nacional y del presupuesto estatal. En cambio, se desató la maldad de las estructuras del pacto de corruptos. Yamantey y sus equipos siguieron operando desde el silencio del poder en el Palacén y con las estructuras dentro del Estado por su objetivo. ¿Cuál era este objetivo? Desmantelar el país y lo que este país ha logrado durante las últimas décadas de recuperación. Las manifestaciones ciudadanas defendieron y protegieron la toma de poder del último gobierno. Lo protegieron de criminalización y de intentos de golpe de Estado. Los líderes de varios sectores sociales también fueron criminalizados, encarcelados, perseguidos y exiliados. El Ministerio Público de Consuelo Porras, máxima representante del Pacto de Corruptos, encabezó todas las acciones contra el Estado de las que la población ha sido testiga. Instalado el actual gobierno, los funcionarios, ante el estupor de la población, se recetaron salarios que, en muchos casos, fueron salarios más altos que los salarios de funcionarios de países desarrollados. La población soportó con paciencia, creyendo estar luchando por su país, por el cual se ha sacrificado y también ha derramado su sangre. Los líderes perseguidos, la ciudadanía criminalizada en las urnas, en las mesas electorales, en sus líderes. El exilio continuó. La población y la ciudadanía siguió castigada. Los funcionarios comportándose, como se dice en la escuela, a los riquillos, como hijos de papi. Vino luego la tibieza, el contubernio del gobierno. Ciertamente no era una coyuntura fácil, sino compleja, pero requería de decisiones que esperanzaran el horizonte de la vida en Guatemala. Luego se vio una especie de acuerdos con los llamados pactos de corruptos, hechos bajo la mesa. El asunto se discutió en la palestra política, en el ámbito público, y sectores de la población se mostraron desconcertados. La USAC se perdió, se la quedó Mazariegos, como una especie de acuerdo. Los exiliados no han retornado. No hay garantías todavía para su regreso al país. Consuelo Porras se fue del Ministerio Público en silencio y con garantías aseguradas. Hubo algo de bulla, pero no hay investigaciones, no fue tocada. Y ahí están las imágenes de todo lo que hizo contra el país, intentando desmantelar las elecciones, criminalizando a la ciudadanía, al Tribunal Supremo Electoral, las mesas electorales y el sistema de votación y recuento. El Ministerio Público empezó a dar señales de mejoría, un proceso de reestructuración interna, y se vieron algunas decisiones alentadoras de recuperación del Estado, cosa que aún falta por verse. El sistema de justicia sigue en manos de la corrupción. El CACIF es el mayor patrón que tiene sometido al país. El sistema empresarial ha sido parte de la corrupción del país. Recordemos empresas de cartón para el desvío de fondos. El poder económico determina los costos, como el de la canasta familiar, que aumentó rápidamente. La población ha sido duramente castigada. Fue requerida solo cuando se le necesitaba, ante el hostigamiento sistemático y planificado de las fuerzas de poder contrarias. La ciudadanía, encabezada por los 48 cantones, respaldó la instalación del nuevo gobierno, pero el pueblo no pensó que llegarían nuevos acuerdos políticos. Hubo un momento coyuntural en el que fuertes sectores que apoyaron la causa de Arévalo anunciaron que el pueblo y la ciudadanía habían sido traicionados. porque no aparecieron las decisiones de gobierno que se esperaban, sino una tibieza que sacaba provecho personal o grupal de la situación y daba beneficios a los de siempre. Luego se anunciaron decisiones internacionales contra la narcopolítica. Algunos pasos se han dado, no se ha visto lo suficientemente claro. Pareciera solamente acciones de amortiguamiento. No hay casos de impacto. El sistema de justicia sigue capturado. Aquellos que tienen asegurada la riqueza para varias generaciones de sus familiares siguen ahí con el poder en la mano y ostentando el poder frente a las nuevas elecciones que ya se acercan. La vieja política que comparte poder con estructuras del crimen como el Lobo y otros siguen allí. La matanza de jóvenes en las calles por varios motivos continúa. La violencia se ha ensañado con poblaciones de ciertos municipios del país. El narcotráfico se ha vuelto más violento porque no tiene las calles vacías, asilenciadas como en los tiempos de los estados de sitio de Yamantey durante la pandemia. En cada barrio se lucha por territorios por el negocio del narcomenudeo que ya se metió hasta en las escuelas. Se habla de desarrollo del país, pero solo como negocios personales o grupales de funcionarios, líderes o estructuras de poder. Se privatiza lo público cuando conviene y se hacen alianzas de la iniciativa privada con el poder público y viceversa, según intereses. El botín siguen siendo los bienes públicos. El presupuesto se consume y no se ven las mejorías como país. Algunas decisiones han sido favorables, como el rescate de la educación, la liberación del sistema de educación ante los pactos corruptos con líderes magisteriales de acuerdos secretos. Con el 15 de septiembre llega un aniversario más. Justamente en este día llega un aniversario más de esta patria herida. Algo bueno que ocurrió es que al menos se ordenó disminuir la violencia en las celebraciones patrias, evitar la violencia de la tira de agua y el agua congelada hecha piedra que se tiraba contra los que corrían con las antorchas. Estimados oyentes, todos los actos honran a los funcionarios y sectores de poder que se creen padres de la patria y que se la han arrebatado a las poblaciones de mayorías oprimidas y excluidas, que son las que rinden honores. Ellos terminan con cansancio, ampollas, heridas en los pies, por las maratones de las antorchas que recorren varios kilómetros y gastan el dinero que hace falta y que no sobra en gastos de actividades cívicas para ganar unos puntos en la escuela, en el caso de los estudiantes. Esto no ocurre en las escuelas de la High Life. En fin, los poderes políticos están en batalla. El poder del gobierno lo tiene la Corte de Constitucionalidad, encabezada, como dijo la ciudadanía, por el corrupto de Barreto, que asegura la línea que viene y que se asegura de que en el país no cambie nada en favor de la población, que es la que genera con su trabajo lo que en el país hay de riqueza. Las últimas manifestaciones por la canasta básica y el precio del combustible fue otra actividad más de la batalla campal de lucha al interno del Estado. La tibieza del gobierno cuando del bien de la población se trata y la firmeza cuando se trata de los intereses de finqueros y empresariado del país. Mientras tanto, el presupuesto del país se consume y la población sigue castigada. El poder lo que busca es evitar que la población crea que este país puede cambiar. El poder estatal se realineó con el poder tradicional económico y la ciudadanía sigue sufriendo el castigo del alza de los productos básicos por haberse atrevido a intentar un cambio con las elecciones del 2023. La población se defiende yéndose del país y trabajando como migrante o en el trabajo de la agricultura sufriendo la falta de las lluvias. El pacto de corruptos ha intentado usar las últimas manifestaciones en las que han alzado la voz con todo derecho y razón

0: sobre todo la más vulnerable, pero se decidió por lo de siempre. Dios nos pide ocuparnos de todas las situaciones, por muy incómodas que sean. Hace unos días, el candidato a senador por los demócratas de Texas, Estados Unidos, el candidato se llama James Talarico, hizo una reflexión inesperada que debíamos haber hecho muchos cristianos ante la realidad actual local y global. El candidato demócrata al Senado por Texas, James Talarico, ha imaginado en sus discursos y sermones lo que Jesús les diría a los legisladores en el Capitolio, lo que diría Jesús, según James Talarico, sobre la ayuda alimentaria. Tenía hambre y me cortaron la asistencia alimentaria, los cupones de comida. Sobre la salud, estaba enfermo y me quitaron el Medicaid, atención médica para los más necesitados. Sobre los migrantes, era un extranjero y me deportaron a mí y a mi familia. Sobre el juicio final, Talarico señala que, según el pasaje bíblico de Mateo 25, Jesús les diría, apártense de mí, hacedores del mal, porque tuve hambre y me cortaron la asistencia alimenticia. Estuve enfermo y me sacaron del servicio médico para necesitados. Era un extranjero y me deportaron a mí y a mi familia. Y luego, dijo el senador, creo que volcaría los elegantes escritorios de los congresistas y exigiría que cuidemos de todos nuestros vecinos, especialmente de los más vulnerables. Lo que dijo el candidato a senador James Talarico, apliquémoslo, estimados oyentes, a Guatemala en varias coyunturas en las que hemos vivido y las que han manejado los poderes. Y aquí Jesús diría lo mismo, y les diría, apártense de mí ustedes hacedores del mal, que tienen las soluciones en sus decisiones, pero deciden enriquecerse más y enriquecer a los que tienen de sobra, y sembrar dolor y sufrimiento en este país, especialmente contra los más empobrecidos y vulnerables. Es desde aquí que hay que analizar qué toca hacer de ahora en adelante por Guatemala. Gracias por su atención.
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0: 10:21.
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Si el combate espiritual te supera, pide consejo a un sacerdote. Reunirse con regularidad con un director espiritual cualificado puede ayudarte a comprender las emociones de tu alma. Dios se reúne con nosotros a través de esas personas.

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1: 10 horas con 39 minutos.
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Jesús conoce tu sufrimiento y se preocupa por él. Cuando hables con Dios sobre él, pídele que te ilumine y te dé conocimiento. Pero por encima de todo, fe, esperanza y amor.

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4: 11 horas con 2 minutos.
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1: Que nos da perdón porque los hemos talado. Perdón porque no sabemos el lenguaje de ellos. Ellos también son hermanos de nosotros. Ellos tienen su lenguaje de comunicarse. Ellos se comunican. Ya quizás no tienen la facilidad de palabra como nosotros nos podemos expresar. Pero también ellos son parte de nuestro ser, parte de nuestro entorno y parte de nuestra vida. Realmente pues el Ajmac, Nahual Ajmac o energía Ajmac nos enseña entonces a reflexionar, a meditar sobre nuestro desequilibrio, nuestros errores y a enmendar todo esto. Es la reflexión más grande que nos puede dar, reconciliarnos como nosotros mismos, vivamos como seres humanos, el ayudarnos unos a los otros y no el dominar unos a otros. Es lo que nos enseñan nuestros abuelos y abuelas. Muchas veces tenemos la cortina que no nos deja ver. Ajmac, le llaman otros. Y es cierto, no podemos ver al más allá. Pero sin embargo, nuestra invitación que nos dan los abuelos, que nos queramos unos a otros. Que la Jalos bendiga.
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3: Y ahora vamos a conectar con el área de producción de la Federación Guatemalteca de Escuelas Radiofónicas FEGER, espacio que nos ha estado compartiendo una radionovela producida por esta casa de producción radiofónica. Le continuamos presentando los capítulos restantes de esta radionovela producida desde los estudios de esta casa de radio. Continuamos escuchando.
4: Bienvenidas y bienvenidos nuevamente a este espacio de radionovela. Les presentamos Con Agua la Vida es Mejor, la historia de Filomena Miguel, una lideresa maya quiché de Guatemala. Hoy les presentamos el capítulo 4, Manos a la Obra. Por fin llega el momento. La asamblea se reúne y anuncia las elecciones de nuevos representantes del COCODE. Filomena se siente preparada para participar. Muchas mujeres con las que compartió cursos, su familia y amigas han ido a apoyarla. Como don Félix está ya por cumplir 2 años en el COCODE, la asamblea hace de inmediato su propuesta. Que Néstor sea el próximo coordinador. Ha hecho un gran trabajo con el sistema de agua potable y conoce bien las funciones del cargo. La asamblea está de acuerdo y consulta a Néstor si acepta.
5: A toda la asamblea y mi querida comunidad, con mucho gusto, acepto. Trabajaré con dedicación para lograr mejoras para nuestra comunidad. Se los prometo. Aprovecho para sugerir a la asamblea que designe a la compañera Lola como presidente del comité de agua, porque yo ya no podré cumplir con esas funciones. Ella tiene mucha capacidad y experiencia.
4: La asamblea se toma unos minutos para conversar y luego votan a favor. Lola acepta y les agradece muy emocionada.
6: Gracias, gracias a todas y todos.
7: Las personas a favor, levanten la mano.
4: Luego una anciana pide la palabra y le dice, Filomena, tú has estudiado con empeño y has estado apoyando a nuestra comunidad, especialmente a las mujeres. Has puesto voluntad en tu tarea y has logrado hacer cambios. Yo veo que tienes madera y compromiso para esto. Por eso yo propongo que sea la nueva secretaria del COCODE.
7: Nuestra compañera Filomena nos dijo hoy al llegar que estaría dispuesta a trabajar este año con el COCODE si la asamblea la elige. Por lo tanto, todas las personas a favor, levanten la mano.
4: Todos levantan la mano y aplauden con alegría. Filomena está muy feliz. Ahora tiene voz y voto en las decisiones de su comunidad. Tras terminar las elecciones de los demás representantes del COCODE, Néstor da algunas palabras de agradecimiento y luego invita a Filo a que se dirija a la asamblea.
5: Con este equipo estoy seguro que vamos a trabajar duro y espero que podamos mejorar algunos problemas que vivimos en la comunidad. Ahora quiero dar la palabra a nuestra nueva secretaria, Filomena Miguel, quien yo creo va a ser el corazón del COCODE porque ella tiene mucha iniciativa y capacidad.
4: ¡Bravo!
8: Agradezco a todas las personas que están aquí hoy por darme esta oportunidad de trabajar como representante en el CUCUT. Desde hace más de un año me he dedicado a aprender sobre temas que pueden ayudar a la comunidad. Por eso quiero proponer dos cosas para el próximo año. Primero, es muy importante conocer las necesidades reales de nuestra comunidad, incluyendo la gente que vive en los cerros y que no puede participar mucho. Para eso, hay que hacer un diagnóstico comunitario participativo. Con eso, podremos proponer acciones que la gente realmente necesite. Lo segundo es convertir al CUCUT en un espacio de intercambio. La idea es hacer reuniones comunitarias para compartir los conocimientos de nuestras abuelas y abuelos y también de los jóvenes que traen ideas nuevas sobre los temas que salgan en el diagnóstico. Podemos pedir al CUMUDE y a otros que nos apoyen. Lo importante es saber qué necesitamos, decir juntos cómo lo vamos a hacer y buscar a las instituciones que nos puedan ayudar según sus funciones.
7: Muchas gracias a todas y a todos. Yo me despido del CUCUDE, pero les dejo en buenas manos con un equipo que trae propuestas nuevas. Como saben, la próxima asamblea que ya estará a cargo de Néstor como nuevo coordinador. Y como siempre, yo estaré cerca para apoyar.
4: Algunas personas empiezan a retirarse del salón. Otras se quedan conversando y compartiendo un café con el nuevo equipo del CUCUDE. Varias personas se acercan a Filo para felicitarla. Entre ellas la doctora Carmen y la anciana que la propuso como candidata. La doctora le dice: Filomena, te felicito. Es un gran logro. Sé que va a ser duro combinar el trabajo en el centro de salud, el CUCUDE y la casa, pero cuando lo necesite, puede salir más temprano del trabajo. Cuente con mi apoyo.
8: Maltios, doctora. Eso me ayudará mucho.
4: La anciana que la propuso con mucho afecto le dice: Ali, joven Filomena, sé que lo harás muy bien y las mujeres van a crecer contigo como nuestra nueva lideresa. Deseo que la fuerza del Nahual Ish te dé sabiduría espiritual para representar a las mujeres y luchar por nuestra madre tierra.
8: Maltios Chelanán, no le voy a fallar.
4: Después de asumir sus cargos, Néstor, Filo y otros representantes del CUCUDE se reúnen varias veces para planificar cómo van a hacer el diagnóstico participativo. En ese proceso, definen las preguntas a realizar, estiman el tiempo que pueden tardar, los costos y varios otros detalles. Lola organiza un grupo de 20 jóvenes voluntarios y voluntarias. Con fondos del CUCUDE, imprime las hojas con las preguntas, compra lapiceros y separa un dinero para las refacciones en los días de trabajo. Cuando ya lo tiene todo listo, los invita a una reunión.
9: Gracias por venir, jóvenes. El CUCUDE necesita de su ayuda para conocer mejor los problemas reales y más sentidos de nuestra comunidad. Vamos a ir casa por casa, en equipos de dos, los sábados y domingos, para entrevistar a la gente. No olviden que la participación es voluntaria. A veces no tienen tiempo y tenemos que respetar eso. En estas hojas están las preguntas que harán a las familias. Les leo algunas y luego las analizamos en

0: respetuosos.
1: Expliquen los motivos de la entrevista y agradezcan la participación de cada persona. Espero que les vaya muy bien y gracias por su apoyo.
2: Durante un mes, los y las voluntarias van sábados y domingos de casa en casa, por todos los rincones de La Esperanza, hasta los cerros más lejanos. Al terminar, se reúnen con el COCODE para ordenar las respuestas. En total, lograron entrevistar a 160 familias, que al comparar las respuestas, notan que muchos vecinos y vecinas coinciden con los problemas identificados. Con la información de las entrevistas, Néstor, Lola y Filo trabajan en las siguientes semanas, analizando las respuestas e identificando los temas que más se repiten. Luego elaboran una tabla donde anotan los problemas que más gente mencionó, sus propuestas y lo que el COCODE podría hacer ante cada problema. Cuando tienen todo listo, convocan a una asamblea extraordinaria. Están muy emocionados. Este es el primer resultado de su trabajo como representantes del COCODE. El día de la asamblea hay mucha gente. Varias de las personas entrevistadas vinieron a escuchar qué va a pasar con lo que dijeron y quieren empezar a participar más. Néstor y Filo presentan los resultados del diagnóstico, que han resumido en una tabla escrita sobre una hoja grande que cuelga en la pared.
3: Compañeras y compañeros, escuchamos a 160 familias de nuestra comunidad. Los problemas más importantes que la gente mencionó están en la primera columna y son 5. Ante cada problema, la comunidad ha dado algunas propuestas y también hemos anotado lo que el COCODE puede hacer, como pueden ver en la tabla. El primero es la falta de alimentos e ingresos. La gente propone recuperar la milpa, combatir plagas con productos naturales y guardar semillas nativas. Y lo que podemos hacer desde el COCODE es pedir capacitaciones a la municipalidad, justo sobre estos temas y apoyo para que nos den semilla y abono orgánico. El segundo es la falta de agua para riego. Algunos proponen cosechar el agua de lluvia y otros quieren construir terrazas con acequias, como se hacía antiguamente. Eso lo podemos hacer sin dejar de darle seguimiento al COMUDE, que está tramitando el proyecto de sistema de agua para el riego con la ayuda del MAGA. El tercero son los problemas de salud. La comunidad quiere proteger y recuperar la medicina tradicional indígena y prohibir el uso de pesticidas químicos que son dañinos. El COCODE puede apoyar al centro de salud organizando concursos de medicina tradicional y campañas sobre cómo evitar los pesticidas tóxicos.
4: El cuarto problema fue la tala excesiva de árboles, incendios y sequías. Para esto, la comunidad propone recuperar los bosques en nuestros territorios ancestrales. Desde el COCODE podemos organizar jornadas de siembra de árboles nativos. También podríamos visitar comunidades vecinas para hablar de los efectos de la tala. Y el quinto es que algunos hombres son violentos con sus esposas. La gente pide lugares seguros para hablar del tema y redes de ayuda. El COCODE puede pedir información de los CAIMUS, o sea, los Centros de Apoyo para Mujeres Sobrevivientes de Violencia, para difundir en la comunidad. Esos son los puntos centrales del diagnóstico. Ahora les pedimos que lean la tabla de nuevo. Y si tienen dudas o sugerencias, que las mencionen y podemos hacer cambios.
2: Los y las participantes de la asamblea conversan un buen rato entre ellos. Algunas personas corrigen datos que no se habían entendido bien en las entrevistas. Otras agregan idea. Cuando todos están de acuerdo en que el diagnóstico está completo y claro, la asamblea aprueba el documento del diagnóstico comunitario participativo.
3: Ahora quiero presentarles el plan de acción para este año. Como no podemos enfrentar todos los problemas del diagnóstico a la vez, hemos seleccionado y algunas acciones que podemos hacer este año con los recursos que tenemos. Haremos reuniones comunitarias de intercambio. Los temas serán los del diagnóstico, como las técnicas para proteger las fuentes de agua, los conocimientos ancestrales y cuidado del medio ambiente y cómo mejorar la seguridad alimentaria. 2. También empezaremos con la recuperación de nuestros bosques. Vamos a pedir a la municipalidad la donación de árboles nativos y organizaremos grupos de voluntarios para plantarlos. Ah, y la propuesta es incluir árboles frutales, solo en los lugares autorizados, para poder consumir frutas nativas. Y ojalá también tener otras fuentes de ingreso. 3. Para el sistema de agua para riego, daremos seguimiento constante en el común. 4. En el tema de prevención de la violencia contra las mujeres, pediremos ayuda al CAIMUS. 5. Y en cuanto a los problemas de salud, apoyaremos las acciones del centro de salud.
2: Nuevamente la asamblea discute y luego aporta ideas para ajustar algunos puntos que Filomena anota de inmediato en el plan. Cuando ya no hay más sugerencias, la asamblea aprueba el plan y autoriza al COCODE ponerlo en marcha. Todos aplauden y felicitan a Néstor, a

0: Camilo y a todo el equipo.
1: Malteo es comunidad, manos a la obra.
0: Algunas semanas después, como parte de la puesta en marcha del plan, Néstor organiza la primera reunión comunitaria de intercambio. Los temas son la falta de alimento y de agua para riego. Ese día llegan más de 30 personas al salón.
1: Bienvenidas y bienvenidos. Qué gusto que hayan venido. Hoy vamos a conversar sobre dos temas importantes que salieron en el diagnóstico. En la hoja que les repartí pueden ver los detalles de cada tema. El primer tema es el agua. ¿Cómo podemos proteger nuestros nacimientos y ríos? ¿Cómo recuperar nuestros bosques para proteger el agua? ¿Y cómo evitar que se contaminen los ríos y los nacimientos? El segundo es la alimentación. ¿Cómo recuperar nuestras semillas nativas? ¿Cómo hacer huertos con sistema milpa? ¿Y cómo tener productos más diversos para alimentarnos y también para ingresos?
2: Compañero Néstor, me parece bueno comenzar con esos temas.
1: Muchas gracias. Para comenzar, quiero contarles sobre la protección de las fuentes de agua que he visto en algunas comunidades. En los ríos he visto que marcan 25 metros de ribera a cada lado y ese espacio lo dejan como protección forestal. Y cuando es cerca del nacimiento, dejan hasta 50 metros alrededor y ese lugar es como un círculo. Y lo cercan con alambre para que no entren vacas y caballos que pueden contaminar el agua. En la mayoría de las comunidades consiguen los alambres con ayuda del comude. Luego, la acción más importante es plantar árboles nativos alrededor del nacimiento o a orillas del río. Y algo que no sabía es que en esos lugares no ponen plantas frutales para que no entren gente a recoger fruta. Esos espacios quedan solo para bosque y algunos animales silvestres como las aves, los venados y muchos otros que también necesitan que recuperemos su hogar para ellos. Cuando construimos el sistema de agua potable, eso hicimos. Protegimos nuestros nacimientos y los arbolitos que plantamos están creciendo muy bien. Es decir, que ya está en proceso una acción para mejorar ese punto del diagnóstico.
0: Después de conversar sobre las ideas que Néstor ha compartido, Juana, una de las participantes, pide la palabra y dice que quiere hablar sobre el punto de las semillas. Nosotros tuvimos una plaga que afectó mucho nuestra plantación de frijol. Cuando yo era niña, mi mamá nos enseñaba a recoger las mazorcas con granos fuertes. Las colgábamos en lo alto, envuelta en tusa, para guardarlas para la siguiente siembra. Las mujeres que hacían eso se llamaban guardianas de las semillas. Esas semillas, al igual que los frijoles y la calabaza, resisten mucho mejor porque son nuestras, son de esta tierra. Al igual que los frijoles y la calabaza, resisten mejor porque son nuestras, son de esta tierra. Podríamos recuperar esa tradición y también las semillas, menciona Juana mientras carga a su bebé.
3: Yo les quiero compartir algo de la comunidad donde creció mi abuelo. Allá hacían terrazas en los cerros para que no arrastrase la tierra fértil y hacían zanjas o acequias, ¿cómo se llaman ahora? Para tener agua en la época seca. Cuando pusieron los chorros de agua en la comunidad, la gente dejó de construirlas y ahora no ha llovido, es fregado, porque ya no está esa agua que se podía recibir de las zanjas y de ahí se filtraba en la tierra. Solo está el agua del cielo y vaya a saber cuándo va a caer. Por eso yo pienso que deberíamos recuperar las terrazas y las acequias para tener agua para nuestras plantaciones.
1: ¡Qué buena idea! Les propongo que este año nos concentremos en recuperar las tradiciones que se pueden hacer más rápido, que tengan menos costo y que el COMUDE o la Unidad de Gestión Ambiental Municipal, la UGAM, nos puedan apoyar. ¿Están de acuerdo?
0: Al final de la reunión, deciden que formarán un grupo de guardianas de la semilla para recuperar y conservar semillas nativas, y Juana se ofrece para coordinarlo. Don Julián y otros comunitarios quieren construir un sistema de terrazas y sequías en los terrenos del cerro donde vive Doña Rosa, porque esa es la parte más seca de la comunidad. En los siguientes meses, los dos grupos trabajan con el apoyo constante del COCODE. Filo, por su lado, se ocupa del tema de la recuperación de los bosques que estaba en el plan de acciones. Con la ayuda de Lola, prepara varias cartas a instituciones que puedan apoyarlos.
4: Lola, la primera carta la haremos para el Instituto Nacional de Bosques, el INAB, que tiene un programa que se llama Sembrando Huella. Les vamos a pedir que nos donen arbolitos y asistencia técnica para la reforestación. Ah, y tenemos que aclarar que queremos árboles de guayacán y quebracho, porque esos están acostumbrados a las condiciones secas de aquí y tienen raíces profundas que llegan al agua subterránea y así resisten la sequía.
5: De acuerdo, Phil. Y podemos hacer la segunda carta directamente para el alcalde. Necesitamos apoyo para tener un mapa que defina dónde podremos plantar los árboles nativos, qué otros árboles puedan generar ingresos, y vamos a tener que pedir el alambre espigado para proteger los nacimientos de agua. Yo creo que el ingeniero Sánchez nos ayudará con eso.
4: Maltiosh, Lola, esas dos cartas son importantes. Por favor, acordate de decir en las cartas que desde el COCODE organizaremos la mano de obra y haremos el seguimiento y rendición de cuentas con la transparencia y participación comunitaria. Y quisiera ayuda con una cosa más. Vos sabés que aún no manejo bien la computadora. ¿Podrías mandar un correo por internet al Caimus de Sololá para pedirle si nos pueden donar materiales sobre el tema de la violencia contra las mujeres? Leí que ellos lo envían sin problema y lo podríamos repartir al ingreso en la asamblea. ¿Sabes? De manera discreta a las personas que se animan a saber más.
0: Lola envía las cartas y el correo electrónico y en los siguientes meses van llegando alguna de las ayudas solicitadas. Con el mapa elaborado por el ingeniero Sánchez, ponen en marcha las jornadas de reforestación. Plantan árboles nativos y frutales, aprenden a hacer abono orgánico y plaguicidas naturales y van emprendiendo otras acciones que surgen en las reuniones comunitarias que Néstor sigue organizando. También llega una carta del Caimus felicitando al COCODE por el interés en hablar de la violencia contra las mujeres y les hace llegar 300 folletos informativos. A partir de ese momento, en cada asamblea, Eusebia, quien había sufrido agresiones de su esposo en el pasado, pone los folletos a disposición de la comunidad. Y a veces cuando llega alguna mujer, se anima a preguntarle cosas. Ella cuenta sobre lo que le pasó y sobre la importancia de aprender a pedir ayuda. Durante ese año, Lola avanza con las actividades asignadas al Comité de Agua. La más importante es hablar con las comunidades río arriba sobre el daño que hacen por talar los árboles y botar basura al río El Escondido. Junto con algunos voluntarios y voluntarias, Lola se reúne varias veces con representantes de los COCODES y hablan de los problemas de la erosión del suelo. La erosión del suelo, la contaminación del agua y una propuesta nueva, la economía circular. De casualidad, en algunas reuniones también participan técnicos municipales de la UGAM, quienes después amplían la información y también dan ejemplos de economía circular.
5: Como ya lo conversamos antes, cuando se talan los árboles en los cerros, la tierra fértil se arrastra con la lluvia y llega al río. Eso ensucia el agua que bebemos más abajo. Y peor aún, es la basura que llega al río y contamina todo. Contamina el agua, la tierra y el aire. Eso enferma a los peces, a otros animales y a nosotros, a las comunidades. Por eso queremos compartirles una idea que puede ayudarnos a todos. Se llama economía circular. Aquí les he traído una hoja donde se explica qué es. Les cuento que es muy fácil aprender. Sobre todo, se necesita voluntad de hacerlo y entender su importancia. La economía circular es importante para darle una segunda vida a las cosas, en vez de convertirlas en basura. Es una nueva forma de pensar en lo que consumimos, en vez de comprar todo nuevo o usar las cosas una vez y después botarlas. La idea es compartir, alquilar, reutilizar, reparar, renovar y reciclar todos los materiales que existen durante el mayor tiempo posible.
6: Pero si las cosas están rotas o gastadas, la gente ya no las quiere porque ya no sirven.
5: Exacto, eso es lo que tenemos que aprender, a valorar lo que tenemos, a arreglar las cosas o usarlas en algo diferente. Y no siempre comprar nuevo, porque eso significa que lo viejo lo botamos a la basura. Y como resultado, hay más basura y más enfermedades. La base para la economía circular son las tres R's: reducir, reutilizar y reciclar. Como ven, estas acciones no son difíciles y ayudan a proteger nuestros ríos, nuestra tierra y nuestra biodiversidad. Lo que tenemos que lograr es que más gente conozca los beneficios y se anime a cambiar.
7: Parece interesante eso.
8: Sí, está bueno intentar algunas cosas.
7: Lo del río es verdad, está muy sucio. No era así.
0: Gracias a esas visitas, en los siguientes meses, Lola logra firmar acuerdos con dos de los COCODES vecinos. Ellos se comprometen a aprobar algunas acciones de la economía circular, además de hacer campañas en las escuelas e iglesias para pedir a la gente que deje de botar basura en el río. Y uno de los COCODES hasta se comprometió a fomentar la reforestación en los bordes del río y ya había pedido ayuda al COMUDE de su municipio. En la última asamblea del año, hay mucha gente en el salón del COCODE. La gente escucha atentamente los informes de Néstor y Filo, de Lola y de los otros comités. Al finalizar, los comentarios son de satisfacción como: fue un buen año, hemos trabajado mucho, los arbolitos están más grandes. Y sí, mi huerta está mejor con la acequia, ha sido un buen año. Y pronto se podrán ver los resultados del trabajo que el equipo del COCODE ha promovido con tanto esfuerzo. Más tarde, de regreso a casa, Filo camina junto a Esdin, Yuli y Lola.
4: Sé que falta mucho, pero estamos avanzando mucho también. Valió la pena y no lo hubiera podido hacer sin el apoyo de ustedes que me han dado. Siempre les estaré agradecido por esto. Por fin empiezo a tener más esperanzas para el futuro de nuestra comunidad.
0: Esperamos que hayan disfrutado del capítulo 4 y los esperamos en el próximo para compartir el último capítulo de nuestra radionovela sobre la vida de Filomena Miguel, una lideresa quiché, que nos muestra que se puede lograr mejoras para nuestras comunidades. 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
0: Bienvenidos y bienvenidas nuevamente a este espacio de radionovela. Les presentamos Con Agua la Vida es Mejor, la historia de Filomena Miguel, una lideresa maya quiché de Guatemala. Hoy cerramos esta historia con el último capítulo. Filomena tiene nuevas metas. Es día de fiesta en La Esperanza. La comunidad se ha reunido en el patio de la escuela para celebrar los avances del trabajo del COCODE. Desde que Néstor y Filo asumieron sus cargos hace casi 2 años, ha venido mucha gente y Néstor, Filo, Lola y algunas invitadas e invitados están juntos en una mesa al frente del evento. Para iniciar el evento, Néstor toma la palabra.
1: Sakeriki Wonohel, buenas tardes. Bienvenidos y bienvenidas. Pronto se elegirán las nuevas autoridades para el COCODE y por eso queremos celebrar esta tarde de fiesta con ustedes e informarles sobre lo logrado en estos años con la ayuda de toda la comunidad. Si recuerdan, hace 4 años acompañé a don Félix, a Filo y a Lola al COMUDE para hablar de la necesidad del tener agua. Gracias a las acciones que salieron de ahí y la iniciativa de Filomena, hoy tenemos un sistema de agua potable que ya cuenta con 6 chorros en la comunidad. Esto ha ayudado a mejorar nuestra salud y las mujeres ya no tienen que trabajar duro para cargar la ropa lavada y el agua desde el río hasta las casas. Además, seguimos con las gestiones en el COMUDE para que el MAGA nos ayude con el sistema de agua para riego. Si todo va bien, en 1 o 2 años podríamos tenerlo. Nos toca que seguir insistiendo. Les quiero decir que esta lucha nos llevó a algo mucho más grande. Hemos empezado a recuperar nuestros bosques y saberes ancestrales. Y hoy toda la comunidad participa más y está más informada. Estos son grandes logros. Ahora quiero ceder la palabra a una de nuestras vecinas, doña Juana, para que comparta con nosotros sus experiencias con los planes de acción.
0: Doña Juana, con voz muy alegre y orgullosa, dice: Sakariki Wonohel, yo quiero compartir con ustedes que entre 30 mujeres formamos un grupo, Guardianas de Semilla con Esperanza, como habíamos decidido en una reunión de intercambio. Doña Natalia nos ha prestado un lugar en su terreno donde hemos hecho un huerto con nuestras plantas medicinales. Tenemos hierbamora, verbena, sábila, apazote y otras que hemos rescatado de las tradiciones de nuestras mamás y abuelas. Estas plantas las ponemos a secar y damos las semillas a las familias para que las cultiven. Todo este tiempo he aprendido mucho sobre plantas medicinales y lo que curan, no solo para nosotros, sino también para nuestros cultivos. Las hojas y el tallo de la cola de caballo se usan para problemas en los riñones, infecciones urinarias y otras enfermedades. La flor de muerto sirve no solo para proteger algunos cultivos, sino también para aliviar problemas digestivos, para bajar la fiebre y para enfermedades respiratorias. Es muy bueno poder cuidarnos con nuestras plantas. y además así podemos dejar de usar pesticidas que destruyen la tierra y contaminan todo. Doña Juana continúa y dice, una cosa más, con las plantas que estamos recuperando, ahora nos visitan más abejas y mariposas y eso es muy bueno para producir nuestros alimentos. Para el próximo año queremos criar colmenas y producir miel. Es tan sana y tal vez también la podemos vender. ¡Maltiosha a todos! Eso les quería compartir.
1: Gracias, Doña Juana. Ahora, Doña Rosa y Don Julián nos van a contar su experiencia sobre la construcción de las terrazas con acequias, según nuestras tradiciones ancestrales.
2: ¡Sacric! Buenas tardes. Yo vivo con mi esposo en el cerro al norte, donde ha llegado más fuerte la sequía, como muchos de ustedes han visto. Después de que aprobaron el primer plan de acción, vinieron Don Julián, Don Néstor y los técnicos de la MUNI. Ellos dijeron dónde hacer las terrazas y las acequias para que la tierra sea más estable y para que en la época de lluvia el agua se acumule y no se escurra por la ladera. Ahora nos da más tiempo para cosechar porque está más húmeda la tierra por donde pasan las acequias y este año tuvimos una buena cosecha de nuestra miel.
3: Siempre soñé con tener las terrazas de mi abuelo, porque yo sabía que, con las piedras que tenemos aquí y las plantas con buenas raíces, podemos hacer buenas terrazas y zanjas para aprovechar y cuidar mejor el agua. Necesitábamos mucha ayuda para construir esas terrazas, porque hay que saber qué altura tiene que tener, cómo colocar las piedras, y todo eso varía si el terreno es muy inclinado o no. Por eso fue clave haber participado en el COMUDE y solicitar el apoyo con los materiales y la asesoría de los extensionistas del MAGA, la gente de la comunidad, pusimos la mano de obra y hemos aprendido a realizar el terraceo y las acequias de una forma que se proteja nuestra tierra sagrada. Ahora hay más equilibrio con la naturaleza y todo lo que vive en ella.
0: El esposo de Doña Rosa es el primero en aplaudir, muy orgulloso del trabajo que hicieron juntos y feliz porque no tuvieron que emigrar de su tierra amada. Después de unos minutos en que la gente conversa sobre los beneficios de las terrazas, Néstor invita a Lola a hablar sobre el trabajo con los cocodes de las comunidades río arriba. Ella recibe aplausos y frases como, lo hizo muy bien, es una excelente coordinadora del Comité de Agua.
4: Gracias, Néstor. Buenas tardes a todos y todas. El mayor logro que tuvimos el año pasado fue que las autoridades de las comunidades río arriba entendieron que estaban contaminando el río que compartimos y afectando a las otras comunidades río abajo. Entonces, se comprometieron a enfrentar esa situación. En dos comunidades hicieron campañas para que la gente deje de botar la basura al río y para mejorar el manejo de la basura con acciones de economía circular. Y en una comunidad nos contaron que están evitando comprar cosas con envoltorios de plástico y están lavando los envases para usarlos varias veces. En la otra comunidad están recolectando todos los metales y los vidrios que ya no se usan y los venden por peso en centros de acopio en Santa Cruz del Quiché. En esa segunda comunidad se suma que la escuela decidió que iban a enseñar algunas técnicas de reciclaje a los estudiantes desde sus 11 años en adelante. Fue una gran alegría ver el huerto que tienen ahora gracias al sistema de riego por goteo que hicieron con botellas de plástico con pequeños agujeros para mantener la tierra húmeda con poca agua. Creo que puedo decir que ha sido un buen año para el Comité de Agua.
0: La última en hablar es Filomena. La asamblea está con mucha expectativa de lo que ella va a compartir, porque durante esos años, siempre que podía, ella acompañaba las acciones del COCODE, y así se ganó la confianza de la gente.
5: Sacariki Wonojel, yo quiero informarles sobre los avances del proyecto de recuperación de los bosques. Para este proyecto hemos tenido ayuda de la municipalidad, de la ONG Guatemala Verde. Aprovecho para agradecer al señor alcalde y a la directora de Guatemala Verde que nos acompañan hoy. Quiero mencionar que la alcaldía nos dio los rollos de mallas protectoras que necesitamos para colocar alrededor de los nacimientos de agua, además de los 500 arbolitos de guayacán y 500 de quebracho que habían solicitado. Guatemala Verde nos donó 300 arbolitos de alisos y nos dio capacitación para el manejo de las plantaciones, su cuidado como el raleo, el aprovechamiento de los árboles maduros y la prevención de incendios forestales. Son temas muy importantes para el cuidado de nuestros bosques. Desde el COCODE organizamos a la comunidad para plantar todos los arbolitos y cuidarlos bien bien porque sabemos que traerá beneficios a nuestras familias.
6: ¿Y saben qué? Cada vez que paso por donde los plantamos, veo que están creciendo fuertes y eso me da mucha esperanza.
5: Le doy otra vez las gracias a toda la comunidad por el apoyo que nos han dado. Sin ustedes, nada de esto habría sido posible. Esperamos que en unos años, cuando los árboles estén grandes, el río se recupere, tengamos más sombra, más cenzontles, más flores y más abejas. Quizás hasta los azacuanes ya no se confundan con el cambio de las lluvias. Debemos tener paciencia y seguir adelante. Malteosh a todos y todas.
0: La gente aplaude largo y agradece el trabajo del Gokode. Néstor invita a todos a servirse un sabroso caldo de gallina criolla, acompañado de una deliciosa horchata. Pasan una linda tarde conversando, celebrando los logros y pensando en cosas que quieren hacer a futuro. Al día siguiente, cuando Filo llega al centro de salud a trabajar, se encuentra con un señor que la está esperando en la puerta.
7: Buenos días, ¿cómo está doña Filomena?
8: Buenos días, muy bien, ¿y usted?
7: Yo bien, gracias. Permítame que me presente. Soy Lucio Luna, presidente del Comité Cívico Las Palmas. He oído hablar mucho de usted y del trabajo que ha hecho con el COCODE. Vine a invitarla a conocer nuestro comité y a formar parte de nuestro equipo para participar en las próximas elecciones en las que me presentaré como candidato para alcalde. Quisiera que usted traiga la voz de las mujeres quiché al comité y también sus conocimientos sobre el cuidado del agua y el medio ambiente.
8: ¡Ay! No me esperaba una propuesta así, y menos a esta hora. Muchas gracias, don Lucio. Sería cumplir un gran sueño si yo pudiera llegar al Consejo Municipal. Por favor, déjeme que lo piense y lo llamaré.
0: Filomena entra al centro de salud a trabajar, pero se queda pensando en la propuesta.
8: Si logro eso, podría ayudar a todo el municipio. Por fin tendría un salario para seguir con esta lucha. Y el Edwin dejaría de pensar en tener que irse al norte porque nuestra economía estaría mejor.
0: Los siguientes días, Filo conversa con su gente más cercana. Todos están de acuerdo en que debe aceptar la invitación y lanzarse a ser candidata, ya que podría hacer mucho por su comunidad y todo el municipio. La doctora Carmen, Edwin, todos la apoyan. La doctora Carmen le dice, si gana la elección, será la primera mujer maya quiché de La Esperanza en ser concejala municipal. Sería un ejemplo para las niñas, las jóvenes y todas las mujeres de la región. Querida Filo, ni lo piense, hágalo.
9: Filo, imagínate lo que podés apoyar desde ahí. Me daría orgullo. Ya no me importa si mis amigos se burlan y dicen que no mando en la casa. Ya no les hago caso. Les dije que en nuestra casa es como en la comunidad. Todos aportamos y salimos adelante juntos. Si vos trabajás ahí, yo me organizo con los patojos en la casa. Y como Luisito ya va a la escuela, es más fácil. La parcela también está mejorando con la milpa. Así que dale, tenés chance de entrar a la alcaldía.
0: Al día siguiente, Filo llama por teléfono a don Lucio y le dice que le gustaría conocer a la gente del comité cívico. Acompañada de Lola y Néstor, Filo visita al comité en la oficina en Las Palmas. Durante una tarde, conocen la propuesta de campaña, los proyectos que se han realizado en los últimos años y algunas otras actividades como reforestación y cuidado de bosques, donación de libros a escuela y otras más. Al final de la reunión, Filo conversa con Lola y Néstor y los tres están de acuerdo que el comité tiene buenas propuestas y gente interesante.
8: Don Lucio, le comento que lo he pensado muy bien y le quiero decir que acepto su invitación.
7: ¡Qué buena noticia, Filomena! Será muy bueno para nuestro equipo contar con su experiencia y sus aportes. Le pido que asista a las reuniones que estamos haciendo para preparar el plan de gobierno municipal y quisiera que usted se concentre en la parte de protección del medio ambiente y fuentes de agua.
8: Claro que sí, eso haré. ¿Cuándo empiezo?
0: En los meses previos a las elecciones municipales, Filomena y sus compañeros del Comité Cívico visitan diferentes comunidades para identificar las necesidades más latentes en las familias. Con base a su experiencia en el COCODE, ella dirige la forma de trabajar. Con la información que recogen, hacen varias mejoras a la propuesta del plan de gobierno e incluyen varias necesidades y propuestas de las comunidades. Durante ese proceso, Filo también prepara la propuesta que don Lucio le entregó y la presenta a una reunión del comité.
8: Zacarik, compañeros y compañeras, con la ayuda de muchas personas, he preparado una propuesta para incluirla en el plan de gobierno. Le hemos llamado Cuidando la Naturaleza. Mejoramos nuestras vidas. Por la urgencia del tema, creo que esta propuesta tendrá que ser una política municipal y formar parte del Plan de Desarrollo Municipal y Ordenamiento Territorial, o PDMOD. Solo así nos vamos a asegurar
10: de que esté en el presupuesto y reciba recursos para las acciones que son para varios años. En esta propuesta hemos incluido 5 líneas de acción. En las hojas que les he repartido pueden acompañar lo que les leo y ver los detalles de cada línea. 1. Reservas comunitarias de agua. 2. Programa de manejo integral y sostenible de los recursos forestales. 3. Programa de seguridad alimentaria preventiva. 4. Participación y comunicación comunitaria. 5. Fondo municipal para emergencias climáticas. Bueno, esta es la propuesta. Ahora les dejo analizarla en detalle para ver si debemos hacer cambios o la aprueban así. Malteosh.
0: En la tarde, el comité analiza en detalle la propuesta, le hace unos pequeños ajustes y la incluye en el plan de gobierno. Durante las siguientes semanas, en las que los candidatos tienen permiso del Tribunal Supremo Electoral para hacer campaña, el equipo se dedica a visitar comunidades, a dar charla a los cocodes sobre planes y escuchar sugerencias y pedidos de la gente. El intenso trabajo rinde sus frutos, ganan las elecciones. Don Lucio Luna es el nuevo alcalde y Filomena Miguel es la primera lideresa indígena electa como autoridad en el municipio de Las Palmas. Los resultados son anunciados oficialmente por el Tribunal Supremo Electoral y los integrantes del comité recogen sus acreditaciones para asumir sus puestos en enero de 2026. Ha pasado un año desde que Filomena es concejal y lidera la Comisión del Medio Ambiente del Consejo Municipal. A veces, para compartir con sus amigas, se va a lavar la ropa a un espacio de pilas comunitarias que la alcaldía ha construido, ya que el agua potable aún no llega a todas las casas.
11: El río ya está dando señales de recuperarse. ¿Vieron que está más limpio?
4: Sí. Es cierto, Eusebia. En las comunidades río arriba pegó mucho lo de la economía circular. ¿Se acuerdan de lo de las 3 R's? Reducir, reusar y reciclar. Nos contaron que ya casi no botan basura al río y que están reciclando las botellas plásticas para sistemas de goteo en las parcelas. Ah, y también dejaron de lavar ropa en el río porque tienen pilas comunitarias como esta. Gracias a la gestión de nuestra concejala. ¿Qué nos decís, Filo?
10: ¿Verdad que sí? Yo pienso que ayudó la aprobación de la propuesta en el Consejo y su integración al PDM-OT. Con eso, hicimos acciones para proteger varios nacimientos de agua y bordes de ríos. Avanzamos con la cosecha de agua de los techos y reforestamos varios cerros con la participación de la comunidad. Además, hemos fortalecido la Oficina Ambiental, la Dirección de la Mujer y la Dirección de Planificación de la Municipalidad dentro de la Alcaldía. Fue mucho trabajo. Les cuento algo muy bueno. Ahora tengo el apoyo de otra mujer en el consejo. Se llama Inés. Es representante de un partido político. Las dos compartimos intereses y hacemos propuestas juntas. Por ejemplo, para el programa de alimentación escolar, logramos que se den cursos sobre huertas ecológicas a algunas mamás. Fue muy lindo ver cuando empezaron a cosechar sus productos para abastecer a las escuelas, a sus hijos e hijas.
4: ¡Ay, Filo! Nosotras también hemos aprendido mucho y fue gracias a vos que nos preguntaste ese día en el río si te apoyábamos para pedir agua a la alcaldía. Ahí empezó todo. Mira, la Eusebia, que tenía miedo de participar, ahora es la lideresa de un grupo de protección de las mujeres. La Yuli dice que después del instituto quiere estudiar ingeniería ambiental en una universidad. Y yo quiero ser concejala algún día. ¡Ay, Dios, hermana! ¡Vos nos inspiraste a todas!
0: Filo mira a su alrededor y siente esperanza por su comunidad. No todo está resuelto, pero ya hubo cambios. Además, aún tienen este espacio para estar con sus amigas, para conversar, reír, compartir preocupaciones y plantear propuestas, como en los viejos tiempos. Por sus logros como concejala, Filomena es invitada a varios eventos de intercambio de experiencia entre otros municipios y algunas ONGs para conversar sobre retos, sus experiencias y los desafíos que ha encontrado en este camino. Un día, después del evento, Filo está sentada en el bus de retorno a Quiché. En un momento, en el transporte se detiene en una calle de Chimaltenango. Ella mira por la ventana y ve una obra de arte que la impacta. Es un mural gigante con una foto y escritos de una mujer maya cachiquel llamada Calixta Gabriel Chiquén. Filo se baja del bus por unos minutos a leer los textos detenidamente. Las lágrimas le brotan en los ojos y se queda en silencio por un momento. Se sube al bus para seguir su viaje a casa y sonríe mientras piensa sobre todo lo que ha vivido.
10: Esta lucha no es solo mía. Hay otras hermanas en esta bella tierra de Xinuleu, mi Guatemala, que tienen sus luchas, preocupaciones y alegrías. Es bueno saber que no estoy sola y que por estos ondulados caminos y barrancos compartimos lo que decía mi abuela. Sin agua, la vida no es posible. Por eso, con agua, la vida es mejor.
0: Hemos concluido esta radionovela Con agua la vida es mejor, la historia de Filomena Miguel, una lideresa maya quiché de Guatemala. 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
12: Llegamos al final de la emisión de este 15 de septiembre del año 2026. Queremos aprovechar este espacio radiofónico para saludar a TGW, La Voz de Guatemala, que transmite a través de sus frecuencias 107.3 y 107.5 FM. Gracias por este espacio que nos brindan para poder transmitir las noticias desde los territorios. Queremos extender un saludo en sus 96 años de ser la voz de Guatemala. Gracias, amigos y amigas de TGW. Muchas felicidades en este nuevo aniversario. Desde la Dirección General le agradece su sintonía el licenciado Walter Cook, director ejecutivo de la Federación Guatemalteca de Escuelas Radiofónicas FEJER. En la conducción y producción de este informativo le acompañó en este 15 de septiembre Juan Pablo Montenegro Rojas, junto a la red de periodistas Mayacat. Con más de 21 años de trayectoria, le agradecemos que nos escuche en nuestro horario estelar 11 de la mañana y en retransmisión por TGW La Voz de Guatemala a partir de las 14 horas. Que tenga una excelente tarde, con su permiso, y nuevamente felicidades a TGW por sus 96 años de historia radiofónica.
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13: Es la hora 11:54.
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15: Momentos. Buscando entre mis escombros encontré tantos recuerdos, creyéndolos olvidados. Disfruté verlos de nuevo y robaron mi sonrisa. Por momentos los ojos se aguaron con tristeza, pero ya no con dolor. Y eso que es parte de mi pasado, hoy en día me tiene de pie. Ahora comprendo que valió la pena bajar esas tantas libras por días de no comer. Que la almohada fue tantas veces mi cómplice y confesora. Me escuchó sin juzgar. Acogió mi pecado y acarició mi cabello, logrando adormecer mi inquietud. Que las noches hincada de rodillas, llorando de incertidumbre y sin fuerza, me hicieron más humana. Y aunque no todo es perfecto, el sol sale todas las mañanas, con ese brillo, con ese calor, quemando y dejando correr el sudor por mi frente, permitió que su luz me hiciera sentir viva. Sin quitarle supremacía a la luna, con esa oscuridad que atrapa, siendo ella tan bella, tan mística, acompañada de pequeños cometas de luz que a mi parecer son diminutos, pero a la vez son tan grandes, cuando han secado mis lágrimas. Escucharon musitando mi dolor en plena noche, con el viento rozando mis mejillas, y viendo mi cuerpo semidesnudo, no me juzgaron, solo me acompañaron.
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19: 11 horas con 58 minutos.
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0: Al mediodía, en muchos templos de nuestros pueblos, suenan las campanas para recordar el acontecimiento gozoso de la anunciación del ángel a María y la respuesta humilde y generosa de ella al plan de Dios. Llega entonces el momento de hacer una pausa en nuestras actividades para elevar nuestra oración a Dios pidiendo, por la intercesión de nuestra Madre Santísima, su gracia abundante sobre nosotros, nuestras familias y nuestro pueblo. El ángel del Señor anunció a María.
1: Y concibió por obra y gracia del Espíritu Santo.
0: Dios te salve María, llena eres de gracia, el Señor es contigo. Bendita eres entre todas las mujeres y bendito es el fruto de tu vientre Jesús.
1: Santa María, Madre de Dios, ruega por nosotros los pecadores, ahora y en la hora de nuestra muerte. Amén.
0: He aquí la esclava del Señor.
1: Hágase en mí según tu palabra.
0: Dios te salve María, llena eres de gracia. El Señor es contigo. Bendita eres entre todas las mujeres y bendito es el fruto de tu vientre Jesús.
1: Santa María, Madre de Dios, ruega por nosotros los pecadores, ahora y en la hora de nuestra muerte. Amén.
0: Y el Verbo se hizo carne
1: y habitó entre nosotros.
0: Dios te salve María, llena eres de gracia, el Señor es contigo. Bendita eres entre todas las mujeres y bendito es el fruto de tu vientre Jesús.
1: Santa María, Madre de Dios, ruega por nosotros los pecadores, ahora y en la hora de nuestra muerte. Amén. Gloria al Padre, y al Hijo, y al Espíritu Santo, como era en el principio, ahora y siempre, por los siglos de los siglos. Amén.
0: Derrama, Señor, tu gracia en nuestros corazones, para que los que hemos conocido por el anuncio del ángel la encarnación de tu Hijo Jesús, merezcamos por los méritos de su pasión y su cruz, alcanzar la vida eterna. Por Cristo nuestro Señor. Amén.

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Marimba, flor musical de mi tierra. Se oyen en sus pétalos de madera herida las mil tradiciones y leyendas de la maya tierra. Y el grito vegetal de la selva que le diera vida, la oración y lamento de la raza que la creara, el armonioso gorjeo de las aves en su nido, el murmullo de los ríos de agua clara y el palpitar de un arte por el indio así tejido.

La fundación de Santa María Cabón, antes Chicajbón, se remonta al año 1541 por cédula real del 10 de mayo de ese año. El rey de España ordena agrupar en 10 comunidades a la de La Paz y entre ellas aparece ya Santa María Cabón. Su fundación se atribuye a los padres dominicos Fray Luis de Cáncer, Pedro de Angulo y Fray Rodrigo de la Trada. Don Guillermo de León, un fecundo compositor guatemalteco, a través de la marimba María Concepción, nos deja escuchar su melodía En Cuilco me enamoré.

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3: 12 horas con 21 minutos.
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1: Los quechíes jamás fueron vencidos por la guerra. 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

La fundación de Santa María Cabón, antes Chicajbón, se remonta al año 1541 por cédula real del 10 de mayo de ese año. El rey de España ordena agrupar en 10 comunidades a la Verapaz y entre ellas aparece ya Santa María Cabón. Su fundación se atribuye a los padres dominicos Fray Luis de Cáncer, Pedro de Angulo y Fray Rodrigo de Latrada.

0: 12 horas con 38 minutos.
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1: 13 horas en punto.
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India tallada en arcilla, entre volutas de humo te santifica el pom de tus ancestros y el gran Chultaka, a quien elevas tu ruego. Y así le pides la tortilla blanca que sea hoy, o al menos que tengamos la mitad. Así es tu sabia conformidad.

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3: 13 horas con 21 minutos.
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verde verapaz, yo te quiero por verde. Me cautiva que en nido de verde musgo se destaca, allá en las ramas de árboles milenios, en piadosa quietud la monja blanca. Entre la altiva sombra de los bosques se desprende con luz de verde llama, en sus vuelos tan libres y elegantes, el verde quetzal, símbolo

En Guatemala no hay estelas más elaboradas que las de Quiriguá, metrópoli del periodo clásico. Durante su apogeo, esta ciudad se constituyó en el paso obligado de la ruta del Motagua, que servía de enlace a los mayas de las tierras altas con los de la zona del Atlántico.

0: 13:38.
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1: Aldehuela, aldehuelita, corazón de la montaña, pincelada de acuarela pintada dentro de mi alma. Se me llena de tristezas el bolsón de mi esperanza, porque te siento muy lejos, entre nubes de nostalgias.

India tallada en arcilla. Yo te admiro contemplativa. Por eso es tu afán de otear la vida desde la cima encrespada de las fértiles serranías, como buscando el camino. Sí, el camino, ¿quién lo duda? ¿Pero hacia dónde? ¿Hacia allá? Lugar de tiempo y circunstancias, donde la patria sea también tuya.

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5: 14 horas con un minuto.
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Recuerda siempre que Dios te ama. Si no fuera así, no existirías. A pesar del vacío espiritual que sientes, deja que esta gran verdad te eleve a nuevas cumbres. Cuando recuperes la alegría espiritual, y lo harás, da gracias a Dios.

0: 14 horas con 23 minutos.
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0: 14 horas con 39 minutos.
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Dios no te ha abandonado. Un corazón que desea rezar, a pesar de su vacío espiritual, está preparado para crecer en el amor de Dios. Deja que Dios aumente tu capacidad de amar, para que puedas así compartir tu amor con los demás de forma más completa.

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1: 14 horas con 59 minutos.
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Nuestra lucha espiritual solo nos pide a veces que estemos con Dios. Concéntrate en la soledad y confía en que con ayuda de Dios perseverarás.

0: 15 horas con 20 minutos.
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designios de Dios están más allá de nuestra limitada visión. Así que no podemos imaginar todo lo bueno que nos aguarda. Un solo grano de arena de la playa puede no parecer gran cosa, pero todos juntos hacen retroceder al océano. En tu vida espiritual, pon tu confianza en la clarividencia de Dios.

0: 15 horas con 39 minutos.
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Dios puso en tu corazón el deseo de encontrarle. A veces la frustración que sientes con respecto a tu vida es la forma que Dios tiene de decirte que te concentres en lo que ha de venir. Así, estás esperando el cielo. Curiosamente, si dejas de buscar la paz en lo mundano, vivirás pacíficamente en el mundo y habrás encontrado el cielo en la tierra.

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1: 15 horas con 59 minutos.
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Recuerda siempre que Dios te ama. Si no fuera así, no existirías. A pesar del vacío espiritual que sientes, deja que esta gran verdad te eleve a nuevas cumbres. Cuando recuperes la alegría espiritual, y lo harás, da gracias a Dios.

0: 16 horas con 18 minutos.
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hay oración que le guste más a Dios que la que se le ofrece sin esperar una recompensa. Dile a Dios: sé que estás conmigo y que me escuchas, aunque te sienta distante. Te quiero y te alabo por tu bondad.

0: 16 horas con 41 minutos.
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Los recuerdos pueden ayudarte a conectar de nuevo. Recuerda tu primera relación con Dios de la misma manera que tu pareja y tú recuerdan la emoción de sus primeras citas. La alegría que sentiste entonces está aún dentro de ti. Pídele a Dios que te ayude a recobrarla y a edificar sobre ella.

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1: 16 horas con 58 minutos.
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No pierdas la esperanza. Todas las etapas de tu camino espiritual tienen un objetivo. Moverse entre periodos de consuelo y desconsuelo espiritual no es una experiencia tampoco común.

0: 17:18.
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ponerse en contacto con Dios puede hacerse de muchas maneras. Trata de leer los salmos sentado en tu butaca, o arrodíllate junto a tu cama para la oración de antes de acostarte. Imagínate dentro de un paisaje inspirado en un cuadro que conozcas.

0: 17:39.
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a pesar de tu vacío interior, te sigues mostrando alegre y amable, agradas mucho más a Dios, porque lo que te motiva es la voluntad de Dios.

0: 17:59.
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0: El ángel del Señor anunció a María.
1: Y concibió por obra y gracia del Espíritu Santo.
0: Dios te salve María, llena eres de gracia, el Señor es contigo. Bendita eres entre todas las mujeres y bendito es el fruto de tu vientre Jesús.
1: Santa María, Madre de Dios, ruega por nosotros los pecadores, ahora y en la hora de nuestra muerte. Amén.
0: He aquí la esclava del Señor.
1: Hágase en mí según tu palabra.
0: Dios te salve María, llena eres de gracia. El Señor es contigo. Bendita eres entre todas las mujeres y bendito es el fruto de tu vientre Jesús.
1: Santa María, Madre de Dios, ruega por nosotros los pecadores, ahora y en la hora de nuestra muerte. Amén.
0: Y el Verbo se hizo carne
1: y habitó entre nosotros.
0: Dios te salve María, llena eres de gracia, el Señor es contigo. Bendita eres entre todas las mujeres y bendito es el fruto de tu vientre Jesús.
1: Santa María, Madre de Dios, ruega por nosotros los pecadores, ahora y en la hora de nuestra muerte. Amén. Gloria